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0: Saludos, buenos días. Comenzamos una nueva edición, primera de esta actualidad informativa de viernes 17 de julio, hablando de riesgo de riadas y de prohibiciones. Las nuevas limitaciones por riesgo de riadas van a prohibir viviendas y garajes en los municipios más inundables de la región de Murcia. El Ministerio endurece las restricciones a los desarrollos urbanísticos e instalaciones vulnerables para rebajar el impacto de las crecidas en ciudades y zonas rurales. Es el dato con el que abrimos esta página de actualidad. Hablaremos también del tiempo del calor extremo. El calor extremo seguirá dominando la región de Murcia y podría dar paso a un agosto con más tormentas. Se mantienen las altas temperaturas en toda la región, con aviso naranja en todo el territorio regional, con máximas de 42 grados. Es el caso de Molina de Segura. Se esperan hasta 42 grados este viernes. Aviso naranja por calor en este municipio. UGT y Comisiones Obreras califican de muy bueno el acuerdo alcanzado entre la Administración y los bomberos forestales de la región para la mejora de la calidad del empleo. El servicio seguirá siendo privado, pero las condiciones mejoran sustancialmente tanto en el aspecto económico como social e incluye la mayor parte de las reivindicaciones del sector. Y el Consorcio de Extinción de Incendios y Salvamento negocia la incorporación de 90 bomberos en los próximos 3 años. La idea es que a esas plazas se le sumen las jubilaciones y vacantes que se generen en los siguientes ejercicios. Política Social reclama la financiación que corresponde a la región como triple puerta de entrada de menores migrantes. La consejera Concheta Ruiz alerta durante la conferencia sectorial de infancia y adolescencia de la sobreocupación que soporta la comunidad, que el Ministerio confirma sin aportar los recursos necesarios. No obstante, habrá 1,3 millones extra para la región de Murcia. El Gobierno regional invierte 24,8 millones en obras en 38 centros educativos durante el verano. Los trabajos se centran en la mejora del confort térmico, el cambio de cubiertas, la instalación de placas solares y las ampliaciones de centros. Algunas de las actuaciones se desarrollan en centros de Molina de Segura y en el caso concreto del Instituto Francisco de Goya ya acabaron los trabajos. El PSOE llevará al Pleno una moción para exigir soluciones inmediatas tras las denuncias de familias de personas mayores sobre la climatización. En principio, y según el Partido Socialista y según le trasladan familiares, la respuesta de la administración local fue acudir con un abanico o quedarse en casa. No obstante, el gobierno local ya comentó a finales del pasado mes de junio que se ofreció un espacio alternativo a los mayores mientras se ejecutan las obras del centro de mayores en la Plaza Adolfo Suárez. El gobierno local de Molina de Segura aprueba un primer paquete de ayudas a la vivienda para luchar contra la pobreza energética. El alcalde José Ángel Alfonso anuncia la concesión de esta ayuda municipal a las primeras 103 solicitudes por un importe total de 39.856 euros. Aprovecharemos también para recordar los tres grandes bloques de ayudas. Por un lado están las ayudas para la lucha contra la pobreza energética. También hay ayudas para el alquiler de viviendas vacías. Una tercera línea de ayudas para rehabilitación. Y hablaremos también de fiestas en el Rellano, los Conejos 1 y la Alcaina. Repasaremos no solo las actividades previstas para este viernes, de hecho en el Rellano están a punto de comenzar a las 9 con el disparo de cohetes, sino las de todo el fin de semana, porque las fiestas se prolongan sábado y domingo, y en el caso concreto del Rellano hasta el lunes, día 20, van a haber actividades. Y hablaremos también de los cuentos mágicos Camin Sibai, que se van a representar en las escuelas infantiles de Molina de Segura la semana próxima, del 20 al 24 de julio. La Concejalía de Cultura desarrolla esta iniciativa enmarcada en el proceso de presupuestos participativos. Será la compañía de teatro Los Claveles, con Paca García y Aniceto Roca, los que representen en cada una de las escuelas infantiles municipales estos cuentos mágicos. Nos explica a Aniceto Roca, al que luego escucharemos que Kimishibai significa literalmente en japonés arte dramático en papel. Y como de costumbre en este primer bloque, en este sumario de nuestra actualidad informativa, primera edición, también nos hacemos eco de los temas que destacan en sus ediciones impresas los rotativos murcianos. Y tanto la verdad como la opinión coinciden en la foto principal. Estamos hablando de la procesión en el Mar Menor por la Virgen del Carmen, devoción por la Virgen del Carmen. Está el titular de la fotonoticia principal de La Verdad. San Pedro, Águilas y Mazarrón compartieron ayer su fe en los actos en honor a la patrona de los marineros que desfiló en barco por el Mar Menor. Como asunto principal destaca La Verdad, la nueva normativa del Ministerio prohibirá viviendas y garajes en las zonas inundables. Colegios, centros médicos, deportivos, residencias y grandes superficies quedarán vetados en estos terrenos. Los municipios tendrán 5 años para incluir los mapas de riesgo por inundación en el plan de ordenación. Al vender, heredar o registrar una casa en estos espacios deberá ser declarado en la escritura. Por otra parte, la Audiencia de Madrid avala el juicio con jurado popular a Begoña Gómez. El tribunal respalda a Peinado los delitos de tráfico de influencias y malversación, pero retira los de corrupción en los negocios y el de apropiación indebida. Por otra parte, la justicia europea valida la amnistía del gobierno y allana el regreso de Puigdemont. El Tribunal Europeo revoca las acusaciones de malversación y terrorismo y deja el futuro del expresidente en manos del Supremo y el Constitucional. También apunta La Verdad que el juez pide a la UDEF que revise todas las cirugías bajo sospecha en busca de stents caducados. Y también destaca en su portada solo 10 de los 3.304 aspirantes aprueban los exámenes para una plaza de auxiliar de enfermería. Y en El Tejadillo se habla de la Mar de Músicas, arranca la 31ª edición de un festival que reúne grandes nombres nacionales y de fuera. El diario La Opinión también utiliza como foto principal esa imagen de los barcos desfilando por la Virgen del Carmen con gran devoción, es el titular de la fotonoticia principal. Distintos municipios de la región sacan en romería por tierra y mar a la Virgen del Carmen, patrona de los pescadores y de la Armada. Bueno, pues en la imagen se ve precisamente algunos de ellos en San Pedro del Pinatar. Más abajo titula La Opinión, las universidades públicas no cubren todas sus plazas. Las instituciones docentes de la comunidad encabezan la lista de vacantes del país junto a Castilla y León, Canarias y Extremadura. La apuesta creciente por los centros privados, una de las causas. Y también se habla de las plazas de auxiliar de enfermería. Solo 10 aprobados entre los más de 3.300 aspirantes. Comisiones Obreras exigirá que se paralice la oposición. También se habla de empresas. Dos candidatos pugnan por la presidencia de la Federación del Metal. Y también se habla de emergencia. Aparece, por cierto, una imagen de los dos candidatos. Y en emergencias, con una imagen también que ilustra la información, alarma al incendiarse 2 autobuses en Murcia en apenas unas horas. Nos vamos al Tejadillo, parte superior, con tres informaciones más. En Murcia muere un hombre por posible golpe de calor en la estación de bus. En motociclismo, el murciano Máximo Quiles dará el salto a Moto2 en el año 2027. Y también se avanza en la portada de La Opinión un cuadernillo especial, un viaje cultural y musical desde Cartagena a Ecuador. Hablamos de la Mar de Músicas.
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0: Aviso naranja por calor en Molina de Segura. Este viernes se esperan hasta 42 grados. Ahora mismo tenemos 28 grados en el exterior de nuestros estudios con una humedad del 45% y el viento sopla 5 kilómetros la hora. Como decíamos, podríamos alcanzar los 42 grados de máxima, mínima de 25. De cara al fin de semana, registros algo más suaves, temperaturas que en principio no van a superar los 40 grados, 38 grados mañana sábado, 39 el domingo. Las mínimas van a ser de noches tropicales entre 24 y 25 grados. Vamos a tener de mínima a lo largo del fin de semana. Ampliamos enseguida también esa información. Hablaremos del calor extremo que sigue dominando la región de Murcia y que podría dar paso a un agosto con más tormentas. Una pausa y continuamos.
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0: La región de Murcia continuará bajo la influencia de un episodio de calor extremo durante los próximos días, con temperaturas que podrían superar los 40 grados en buena parte del interior y alcanzar de nuevo los 42 grados en la capital este viernes, según la previsión de la Agencia Estatal de Meteorología, también en Molina de Segura, entre otras localidades. Además del intenso calor, la presencia de calima volverá a empeorar la calidad del aire, reduciendo la visibilidad y elevando la sensación de bochorno. De cara al fin de semana, la Agencia Estatal de Meteorología prevé un nuevo ascenso generalizado de las temperaturas que podría desembocar en la tercera ola de calor del verano. Si se confirma este escenario, la región registrará jornadas con máximas muy elevadas y noches tropicales o incluso tórridas, con temperaturas que en algunos puntos no bajarán de los 25 grados. Bueno, pues vamos a escuchar al delegado territorial de la Agencia Estatal de Meteorología hablando también de este calor extremo que sigue dominando la región y que podría dar paso a un mes de agosto con más tormentas. Estos son sus argumentos.
8: se suceden las llegadas de aire sahariano. Como decimos, llevamos cuatro. Esto es lo que corresponde en esos veranos que se anuncian calurosos. Hasta 5 o 6 oleadas de calor podemos tener en un verano muy caluroso, como fue el del año 23 o el del año 25. Lo que se nota en los últimos años es que la secuencia de aire sahariano cada vez aparece antes en el calendario. Mes de julio, que puede batir récords de temperaturas elevadas en toda España, en la zona mediterránea, y como estamos viendo, haciendo que la sensación térmica en el litoral mediterráneo español sea de fuerte calor, con un mar mediterráneo que este año puede batir un récord y alcanzar los 30 grados en puntos de las costas de Valencia, de Baleares, de Alicante y de Murcia.
0: UGT, Comisiones Obreras, califican de muy bueno el acuerdo alcanzado entre la Administración y los bomberos forestales de la región de Murcia para la mejora de la calidad del empleo. El servicio seguirá siendo privado, pero las condiciones mejoran sustancialmente, en tanto en el aspecto económico como social, e incluye la mayor parte de las reivindicaciones del sector. Los propios sindicatos reconocen que ha sido necesaria una gran dosis de generosidad por ambas partes, pero finalmente el acuerdo alcanzado el miércoles entre la Consejería de Medio Ambiente y las centrales sindicales satisface a todas las partes. Desde el punto de vista económico, el texto incluye una mejora que entre 2028 y 2032 superará el 30% del salario. En el primer año de vigencia el incremento será del 14% y en los 4 años siguientes será del 3,5%. A esto hay que añadir pluses por antigüedad y por emergencias. Desde el punto de vista social, se amplía en casi 50 personas el número de efectivos, 29 nuevos contratos y alrededor de 20 trabajadores más que cambian sus competencias y se convierten en bomberos forestales. Además, otros 96 efectivos que hasta ahora no trabajan durante todo el año pasarán a tener contrato los 12 meses. Vamos a escuchar algunos testimonios de Pablo Estrán, de Comisiones Obreras, Alejandro Díaz, de UGT, del sector, y luego a las secretarias generales de Comisiones Obreras y de UGT, Teresa Fuentes y Paqui Sánchez, y finalmente a la portavoz del Gobierno Regional, a la consejera Marisa López Aragón.
9: Sin entrar al detalle, estamos hablando de una subida de unos 22.000 euros que estábamos cobrando anualmente a unos 31, depende de 32, depende de las diferentes categorías, eso de salario base. Entonces, bueno, como decía antes, estamos en el buen camino.
10: Que tenemos que estar cualquier día a menos de 30 minutos de la base, a cualquier hora del día, lo cual dejaba una calidad de vida no solo para nosotros, que en el fondo nos gusta nuestro trabajo, sino también para nuestras familias, y una dedicación totalmente exclusiva para este trabajo. La localización se va a eliminar gracias a un modelo de turnicidad.
11: En el momento que ya está concretado el montante, lo que se hace es que se traslada al convenio colectivo. Y ahí, evidentemente, vamos a intentar mejorar cosas que nos han dicho en la mesa de negociación, en este caso del pliego, que no eran de ese ámbito, porque eran cosas más concretas como el tema de turnos y el tema de la prevención, etcétera.
12: Porque este es el resultado de un trabajo conjunto que demuestra que cuando hablamos de asuntos esenciales para la región de Murcia, el diálogo da sus frutos.
0: Y seguimos hablando de bomberos, no forestales, sino de los bomberos del Consorcio de Extinción de Incendios de la región de Murcia. Este consorcio está negociando con sus trabajadores la posibilidad de sacar ofertas de empleo público de un mínimo de 30 plazas cada año durante los 3 próximos años, según informa el sindicato CESIF. El delegado sindical de esta central, Roberto Fuentes, explica que aunque la negociación sigue abierta, la idea es que a esas plazas se sumen las correspondientes a las jubilaciones y vacantes que se generen, pero dependerán de informes presupuestarios y del resto de las propuestas sobre las que se está trabajando.
13: Se pretende firmar empleo neto, ofertas de empleo público, de 30 plazas por año para los próximos 3 años, más las jubilaciones y vacantes que se generen. Sobre el día 22 nos hemos emplazado para otra reunión. En este acuerdo que se pretende firmar, pues hay reivindicaciones importantes para los trabajadores, como la carrera profesional, sector corrector, y lo más importante, pues intentar hacer un acuerdo lo máximo posible. Las negociaciones de momento avanzan, lento, pero avanzan, y creemos que por lo menos estamos ilusionados en cerrar un acuerdo en no un plazo muy lejano.
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0: La consejera de Política Social, Familias e Igualdad, Conchita Ruiz, ha reclamado este jueves la financiación que le corresponde a la región como triple puerta de entrada de menores migrantes. Ruiz alertó, durante su participación en la Conferencia Sectorial de Infancia y Adolescencia, de la situación de sobreocupación en la comunidad y de lo tensionado que se encuentra el sistema de protección regional. La titular de Política Social destacó que el Ministerio de Juventud e Infancia confirma, según sus criterios, esta situación, pero no aporta los recursos necesarios para garantizar la atención con dignidad de estos menores. Ruiz recordó que la inversión del Ministerio no se ajusta a las cifras de la región, ya que la comunidad supera la capacidad ordinaria establecida en 553 personas, se encuentra al 105% de su capacidad y, sin embargo, no nos envían una aportación económica extraordinaria para asumir ese gasto adicional. Además, recordó que el Gobierno central sí que reconoce esta situación. Las comunidades de Canarias, Ceuta, Melilla y Baleares, a las que destina 15,5 millones de euros, mientras en el resto de autonomías se reparten 19,5 millones, de los que 1,3 son para la región de Murcia.
14: Desde la región de Murcia hemos manifestado nuestro absoluto rechazo a la política migratoria que está llevando a cabo el Gobierno de España, que lo único que está haciendo es expandir el problema de la crisis migratoria. Comenzó en Canarias, ha seguido en Ceuta y Melilla, Baleares y ahora en la región de Murcia. Hemos trasladado la situación de sobreocupación que tiene el sistema de protección de menores y que la financiación que pone el Ministerio de Infancia sobre la mesa es absolutamente escasa para poder garantizar una atención adecuada a los menores extranjeros no acompañados que tenemos en el sistema de protección de la región de Murcia. Hemos sido contundentes, hemos pedido que se incremente esa financiación, que se considere la particularidad de la región de Murcia por ser triple puerta de entrada, tanto por la vía marítima como a través de los traslados que se realizan al Hospital Naval de Cartagena y también en ese marco de contingencia migratoria que ha diseñado el Ministerio de Infancia y que está contribuyendo a que trasladen menores desde Canarias, Ceuta y Melilla a la región de Murcia.
0: Nos hacemos eco también de una información que llega de la estación de autobuses de San Andrés, en Murcia. Trabajadores de esa zona denuncian de nuevo inseguridad ciudadana y presuntas estafas a viajeros, mientras que fuentes de la Policía Nacional aseguran que la presencia de agentes es permanente y que se realizan todo tipo de controles de drogas, estupefacientes y falsedad documental, entre otros. Una de las trabajadoras, que prefiere mantenerse en el anonimato, explicaba a Onda Regional de Murcia que esta situación se viene produciendo desde hace meses y que constantemente llaman a la policía, sobre todo en horario de tarde. Este es el testimonio que recogían los compañeros de Onda Regional.
15: Tenemos que estar llamándola frecuentemente. Ellos sí saben el problema que hay, pero aquí seguimos igual. Todas las tardes esto es una ciudad sin ley. Están realizando muchas estafas a los viajeros porque hay individuos, vamos a llamarle así, que se están aprovechando de las máquinas de autoventas que hay aquí. Ellos compran los billetes, anulan billetes, el viajero cree que lleva su billete en condiciones, luego a la hora de subir al bus no lo lleva en condiciones, pierden el dinero.
0: El Gobierno regional invierte 24,8 millones de euros en 38 obras en infraestructuras educativas durante el verano, según ha anunciado el consejero de Educación y Formación Profesional, Víctor Marín, en la rueda de prensa posterior al Consejo de Gobierno. Con el objetivo de mejorar el confort térmico en colegios e institutos, este verano se trabaja en el cambio de cubiertas, la mejora del aislamiento térmico y la instalación de placas solares en 12 centros educativos de la región de Murcia, en los municipios de Molina de Segura, Cartagena, Alcantarilla, Caravaca de la Cruz, San Javier, La Unión, Ceutí, Cieza y Cejín, con una inversión que supera los 6 millones de euros. Además, se ha licitado el cambio de cubiertas e instalación de placas solares en 5 centros más de Molina de Segura, Murcia, Cartagena y Lorca, por un importe de 2 millones y medio de euros. Estas obras forman parte del Plan de Eficiencia Energética y Reconversión Bioclimática, que incluye un total de 166 actuaciones en centros, tanto colegios como institutos, con un presupuesto que supera los 48 millones de euros y del que ya se ha ejecutado más del 50%. El titular de Educación destaca que estas obras permiten modernizar las infraestructuras educativas de la región con actuaciones que repercuten directamente en el bienestar de los alumnos y en las condiciones de trabajo de los docentes.
16: Este verano estamos ejecutando actuaciones por más de 24,8 millones de euros destinadas a la mejora, ampliación y modernización de infraestructuras educativas de 38 centros de toda la región de Murcia. Una inversión que nos permite seguir transformando nuestros colegios e institutos para ofrecer mejores espacios para nuestros alumnos y docentes. Uno de los ejes prioritarios es la mejora del confort térmico y la eficiencia energética de nuestros centros educativos. Por ello, durante estos meses se están ejecutando obras de sustitución de cubiertas, mejora del aislamiento térmico e instalación de placas solares en 12 centros educativos, con una inversión superior a los 6 millones de euros. Además, hemos licitado el cambio de cubiertas e instalación de placas solares en 5 centros más, por un importe de 2,5 millones de euros. A ello se suma la ejecución de las obras de reconversión bioclimática y mejora de la envolvente térmica de 8 institutos de la región, dentro del programa PIREP, financiado con fondos europeos, con una inversión cercana a los 12,3 millones de euros, aportando el Gobierno regional 5 millones de euros de fondos propios para esta actuación.
0: Se están ejecutando obras en el Instituto Beniaján de Murcia, en el Isaac Peral de Cartagena, en el Salcillo de Alcantarilla, Sanje de Alcantarilla también, Ricardo Ortega de Fuente Álamo, Pedro García Aguilera de Moratalla y también en el IES Francisco de Goya de Molina de Segura, cuya obra está finalizada. De hecho, hace un año el consejero de Educación visitó las instalaciones del IES Francisco de Goya, donde se ha procedido finalmente a la sustitución de la cubierta principal del edificio y el taller, instalación de placas solares fotovoltaicas y cambios en la iluminación del centro, así como mejora en los aislamientos para mejorar la envolvente térmica, estimando un 30% de ahorro del consumo energético y una disminución de la temperatura en el interior del centro que rondaría los 8 grados centígrados de media. El director del Instituto Francisco de Goya, José Antonio Martínez, precisaba que este tipo de remodelaciones era muy necesaria, más teniendo en cuenta que en 2028 se cumplen los 50 años de funcionamiento de este instituto emblemático de Molina de Segura.
17: No, agradecer por supuesto al consejero, al alcalde, todos los cambios que estamos llevando en el IES Francisco de Goya. Pensemos que dentro de 3 años, en 2028, el centro va a cumplir 50 años y le hacía falta.
0: Durante la mencionada visita, el alcalde de Molina de Segura, José Ángel Alfonso, manifestó su agradecimiento por la mejora, pero también el interés por conocer cuál será la próxima inversión que va a realizar el Gobierno regional en los centros educativos del municipio para igualar la mejoría de las condiciones en los 14 centros de la localidad, los 14 colegios de primaria, además de los institutos que existen en Molina de Segura.
18: La verdad es que pensar en que se va a conseguir un ahorro energético y sobre todo eliminar el fibrocemento es algo que nos preocupa bastante, y además estamos ya en negociaciones, por decirlo de esa manera, para ver cuál es la siguiente inversión, no solamente quedarnos en esta, sino que seguir con así hasta el resto de los 14 centros educativos que tenemos en Molina de Segura. Es importante que no pare aquí el esfuerzo por parte del Gobierno regional, sino que se siga en esa línea que ya se está abanderando y que espero que termine pues con una adaptación de todos los centros educativos a unas condiciones que son las deseables para nuestros hijos e hijas, que al final lo estamos formando y deben estar en condiciones óptimas de poder ser enseñados en condiciones, como digo, favorables.
0: Algunas de las obras a las que aludía el alcalde de Molina de Segura ya están en licitación o se van a ejecutar, como en el Colegio San Miguel o en el Colegio El Romeral de esta localidad.
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0: El Grupo Municipal Socialista llevará al próximo pleno una moción para exigir una respuesta inmediata del Gobierno regional y del Ayuntamiento de Molina ante la situación que están sufriendo las personas mayores usuarias del centro de mayores. Según la información trasladada por familiares al PSOE, algunas personas mayores permanecieron en las instalaciones sin aire acondicionado durante jornadas de temperaturas extremas. La respuesta que, según esta familia, recibieron fue que no acudieron al centro, que no acudieran al centro o que llevaran un abanico. Una situación que el PSOE considera impropia de una administración pública. La portavoz socialista Isabel Gadí afirma en un comunicado que si la única solución que una administración ofrece a una persona mayor en plena ola de calor es llevar un abanico, el problema ya no son las obras, el problema es la falta de planificación. El PSOE recuerda que el Ministerio de Sanidad recomienda que las personas mayores permanezcan en lugares frescos durante los episodios de altas temperaturas y que la propia comunidad autónoma dispone de protocolos para proteger a este colectivo especialmente vulnerable. Sin embargo, según denuncia el Grupo Socialista, la planificación ha sido claramente insuficiente. La moción también denuncia que el cierre de temporal laboral del centro está trasladando el problema a las familias, muchas de las cuales tienen obligaciones laborales y no pueden reorganizar su vida de un día para otro. En este caso también dice la portavoz socialista que no se puede decir a las familias que se lleven a sus mayores a casa porque la administración no ha previsto una alternativa. Por ello, el Grupo Socialista solicita que se garantice de forma inmediata la climatización adecuada del centro, que se habiliten espacios alternativos mientras duren las obras, que exista una coordinación efectiva entre el Ayuntamiento y la Comunidad Autónoma y que las familias reciban información clara y suficiente.
19: Según nos han trasladado varias familias, la respuesta que recibieron cuando sus mayores permanecían sin climatización en plena ola de calor fue que llevaran un abanico o que no acudieran directamente al centro y que si lo hacían sería bajo su responsabilidad. Sinceramente, esa no puede ser la respuesta de una administración pública. Nuestros mayores no necesitan un abanico. Necesitan espacios climatizados, seguridad y una planificación responsable, además de un centro que lleva en promesa más de 8 años, siempre justo antes de las elecciones. El Partido Popular de la región de Murcia, denominada Segura, anunciaba este centro. Creo que han tenido el tiempo suficiente como para poder planificar y buscar una ubicación para las personas mayores. Por esa razón, desde el Partido Socialista vamos a llevar esta moción a pleno, porque estamos hablando de algo muy básico, como es la salud, la dignidad y el respeto que merecen quienes han trabajado toda una vida.
0: Recordamos que este es un tema que ya abordó el Grupo Socialista el pasado mes de junio y el Gobierno Municipal replicaba sobre este comunicado que el PSOE miente. Todas las decisiones adoptadas con respecto a las obras del centro de mayores fueron consensuadas con la Junta Directiva del propio centro y con los socios. Los técnicos y profesionales de Limas tuvieron que modificar el proyecto a petición de la Junta Directiva para dar continuidad al centro de día en el mismo lugar donde se ejecutan las obras. Con respecto a las actividades que se vienen desarrollando en el propio centro, el Ayuntamiento de Molina ha puesto a disposición de todos los socios del centro de mayores diversos espacios municipales para poder llevar a cabo estas actividades, según indica en un comunicado el gobierno local. El alcalde de Molina de Segura, José Ángel Alfonso, ha informado este jueves que la Junta de Gobierno Local del Ayuntamiento Molinense ha aprobado en su última reunión la concesión de ayudas a la vivienda para luchar contra la pobreza energética en el municipio, correspondientes al ejercicio 2026. Es decir, que se dio el visto bueno a las primeras 103 solicitudes de ayuda contra la pobreza energética por un importe total de 39.856 euros, ayuda que han aumentado de 48 a 60 euros respecto al año pasado, según ha manifestado en un comunicado el regidor molinense. La convocatoria municipal de ayudas para luchar contra la pobreza energética de Molina, publicada el 9 de mayo, en el Boletín Oficial de la Región de Murcia, abona el coste de facturas de luz o gas hasta 60 euros, por un lado, y abona la compra de electrodomésticos eficientes para sustituir los anteriores hasta el 50% del precio de uno nuevo, con el tope de 300 euros por electrodoméstico con un máximo de 2, y sustitución de ventanas con el tope del 80% del coste con el límite de 2.000 euros, que es la medida 2. La medida 2 está sujeta a estudio de situación de vulnerabilidad según las tablas de rentas publicadas en la convocatoria. Respecto a las ayudas de la medida 1, es decir, la medida de ayuda de 60 euros para costear las facturas del suministro de luz o gas, el primer edil, José Ángel Alfonso, ha informado que los colectivos beneficiarios también han aumentado respecto al año pasado. Este año pueden solicitarlo jubilados, familias numerosas, familias monoparentales y parados de larga duración que hayan agotado la prestación. Tan solo es necesario presentar facturas de energía por importe igual o superior a 60 euros. El plazo para la presentación de solicitudes acaba el 30 de septiembre. En general, la pobreza energética es la situación en la que se encuentra un hogar en el que no pueden ser satisfechas las necesidades básicas de suministros de energía como consecuencia de un nivel de suerte y que en su caso puede verse agravada por disponer de una vivienda ineficiente en energía. Recordamos que la Concejalía de Vivienda del Ayuntamiento de Molina de Segura ofrece este año ayudas para mejoras en viviendas a través de 3 grandes bloques. Por un lado, subvenciones para la lucha contra la pobreza energética, que ya se pueden solicitar hasta el 30 de septiembre, como decíamos. Luego están las ayudas para alquiler de las viviendas vacías, que se están tramitando ya, y una tercera línea de ayudas para rehabilitación, cuyo expediente también pasaba por Junta de Gobierno. Una de las novedades significativas que destaca la concejala de Vivienda, Rocío Cózar, es que en el caso de los dos primeros bloques, las ayudas se pueden otorgar por anticipado y luego los demandantes tendrán que presentar las correspondientes facturas. Vamos a recordar lo que decía, acompañada por el responsable de la Oficina de Vivienda, Armando Mira, en una tertulia con Radio Compañía.
20: como mejora para este año, que era estaba dedicada para obras de rehabilitación, de reparación o de mantenimiento, pues decir que este año esas ayudas se van a dar por anticipado. Uh-huh. No como el año pasado, que era una vez realizada la obra, sino que este año pues se podrán dar por adelantado, pues bueno, cumpliendo también con los requisitos. Se justifica, pues una vez que las personas tienen ese proyecto o tienen esas actuaciones que van a hacer y que desde la Concejalía de Vivienda, ahora lo puede explicar Armando, pues llegan con todos los requisitos que pues de obra, de proyectos, de presupuestos, pues entonces se daría por adelantado, no tener que esperar a que la persona realice la actuación que necesite en la vivienda para ponerla en marcha.
0: Con respecto a la ayuda pública para la lucha contra la pobreza energética, COZAR ha indicado que se ha consignado una partida de 59.850 euros de fondos municipales. Armando Mira ha explicado que la primera línea de actuación está dirigida a colectivos más vulnerables. Se trata de una línea básica de 60 euros que se podrá conseguir presentando una factura energética por un importe superior a dicha cantidad. Pero este año se incorporan otros colectivos vulnerables y los destinatarios serán familias numerosas, familias monoparentales, parados de larga duración y cualquier persona que cobre una pensión.
21: Pues mira, otro cambio importante del pago de la línea de la pobreza energética, que consiste en el pago de la factura, es que el año pasado estaba orientado a pensionistas, viudas y parados de larga duración, y este año hemos ampliado los colectivos a cualquier tipo de pensionista, cualquier persona que cobre una pensión podrá ser beneficiario, familias monoparentales, familias numerosas y parados de larga duración. Con lo que no solo se ha aumentado la cuantía, sino que también se ha aumentado el espectro, los colectivos objetivos que podrán solicitarla. Entonces habrá que justificar pues que uno se encuentra en uno de estos tipos de colectivos, si es familia monoparental, pues el carné de familia monoparental, si es numerosa, su carné, pensionista, su certificado de pensionista, lo normal. Esto con la factura por un importe igual o superior a 60 euros y que coincida el titular, el solicitante, con el titular de la factura.
0: La segunda línea de ayudas está destinada a la renovación de ventanas para mejorar la eficiencia energética de las viviendas. En este caso se otorga un 80% de subvención del importe total hasta un máximo de 2.000 euros. También incluye la compra de electrodomésticos energéticamente eficientes. En este caso se podrá acceder a ayudas del 50% de su valor hasta un máximo de 300 euros.
21: En la siguiente ayuda, en la línea de ayudas para la mejora de la eficiencia energética, esta está abierta a cualquier tipo de usuario y establecemos una serie de umbrales económicos. Uh-huh. Estos umbrales económicos, si perteneces a un colectivo vulnerable, pues son umbrales que se aumentan. Por ejemplo, una familia, una unidad de convivencia de 4 personas, pues tendrá que estar sus ingresos por debajo de 42.000 euros si no pertenece a ningún colectivo vulnerable, y si pertenece a un colectivo vulnerable que son monoparentales, pensionistas, numerosas, personas con discapacidad igual o superior al 33%, víctimas de violencia de género o unidad de convivencia con dependientes, serían 50.000 euros. O sea que si esa unidad de convivencia de 4 personas tiene algún miembro pensionista con discapacidad, con dependencia, o es familia numerosa o monoparental, el umbral serían 50.400 euros. Si ninguna de las 4 personas que componen esa unidad de convivencia pertenece a ese colectivo especial, serían 42.000 euros. Y nuevamente, pues damos la facilidad de adelantar el pago, porque el año pasado tuvimos solicitantes que querían hacer ese cambio de electrodoméstico a un electrodoméstico eficiente, estaban dentro de los umbrales, pero pues económicamente no podían afrontar comprarse un electrodoméstico de 800 euros, pues porque no podía. Entonces, bueno, este año queremos facilitarlo igualmente.
0: Con respecto a las actuaciones subvencionables para el alquiler de viviendas vacías, que suman una partida de 50.000 euros, también hay dos líneas. La primera son actuaciones básicas para la contratación de seguro multirriesgo, seguro de impago del inquilino, altas de suministro, certificados de eficiencia energética o pintura, por un valor máximo de 6.000 euros por inmueble. La partida destinada a esta línea asciende a 35.000 euros. Y en la segunda línea, actuaciones de mejora para obras de rehabilitación o reforma interior, que mejoren las exigencias básicas del inmueble, puertas, ventanas, compra de electrodomésticos, etc. La partida destinada a esta línea asciende a 15.000 euros. Finalmente, Cozar y Mira han dado cuenta de las actuaciones subvencionables en materia de rehabilitación. En ese caso, el cambio significativo es que se pueden solicitar ayudas por separado, sin necesidad de que una actuación esté vinculada a otra. Es decir, se pueden demandar subvenciones para la retirada de amianto exclusivamente, o bien para mejoras en la eficiencia de los edificios, o para los informes de evaluación, entre otras. Estas ayudas no solo buscan mejorar la eficiencia energética y reducir el consumo, sino también fomentar la accesibilidad, la sostenibilidad y, en definitiva, la calidad de vida de nuestros hogares, como indicaba la concejala de Vivienda.
20: Van destinadas a todas las propietarios de viviendas que quieran rehabilitar lo que es el edificio, ¿vale? Hay varias actuaciones en cuanto a lo que se va a subvencionar, como la redacción del libro del edificio existente para esa rehabilitación, el informe de evaluación del edificio, que estuvimos hablando hace unas semanas, que presentamos en rueda de prensa, la retirada de amianto, y bueno, actuación de adecuación de las exigencias normativas actuales, actuaciones que integre la mejora del ciclo de vida del edificio, y este año, con respecto al anterior, la novedad es que también tenemos ayudas para accesibilidad, ¿vale? Uh-huh. Que creemos que ese es un punto uh-huh. importante, dependiendo de edificios que tengan más de 50 años o no, y no tengan, por ejemplo, ascensor.
0: Yeah.
20: O haya que adecuar la entrada del mismo. Entonces creo que esa incorporación es importante resaltarla.
0: Seguimos hablando de fiestas en tres zonas diseminadas de Molina de Segura, en concreto en la pedanía del Rellano, y también en las urbanizaciones Los Conejos 1 y en la Alcaina. Por un lado, las actividades en el Rellano van a comenzar a las 9 de la mañana, este viernes, con el disparo de cohetes. Luego a las 7 se va a disputar el campeonato de fútbol. También habrá una exhibición de Yaguara Jisu. Bueno, todo ello lo comentaba Vicente Romero, el alcalde pedáneo de la pedanía del Rellano, a Radio Compañía.
2: Viernes tenemos a las 7 campeonato de fútbol, a las 9 tenemos exhibición de Yaguara Jitsu, que es una categoría dentro de las artes marciales, y ya después tenemos espectáculos de baile de las distintas academias de Fortuna. Hinchable gratis para los niños y ya la actuación de un dúo, del dúo Tivoli, a las 12. Bueno, siempre terminamos todas las noches a partir de las 2:30 con DJ y con música actual.
0: En Los Conejos 1 tendrán lugar en las pistas deportivas las finales del campeonato de fútbol sala, que se viene celebrando durante toda la semana, como explicaba Radio Compañía María Ángeles, representante de la Junta Directiva y de la Comisión de Fiestas de Los Conejos. Habrá también juegos populares con monitores para todos los niños, juegos de mesa, castillo hinchable a cargo de Qui Juega, y luego tengo una merienda para los niños. Luego se abre también la madriguera del topo, que es la terraza de verano que tienen en el antiguo centro social de Los Conejos a partir de las 9 de la noche. Vamos a escuchar nuevamente a María Ángeles.
3: Tenemos la gran final del torneo de fútbol sala de los niños y jóvenes, y a las 7:30 siguen estando juegos populares para niños con castillo hinchable a cargo de quien juega, y a las 21 horas, a las 9, tenemos la terraza de verano en la madriguera del topo. A las 10:15 nuestros scouts, que aunque no estén muy involucrados en la fiesta, siguen estando aquí y los conejos son suyos, nos van a deleitar con un bingo para un poco amenizar un poco la noche. Y luego tenemos un concierto a las 11, hay un concierto de Manuel Ferrer y Gemma Verdú, que ya el año pasado ya estuvieron aquí y la verdad es que fantástico, muy bien. Todo esto, este concierto viene por parte de Participación Ciudadana, de la Cultura por Barrio, uh-huh. y bueno, pues vamos a estar aquí a ver si pasamos una velada agradable y con ellos. Cada uno ya vendremos con lo que queramos tomar y luego pues música y copas y churros con chocolate.
0: Y en la Alcaina, a las 10 de la noche, habrá un concierto titulado La década de tu vida, una gira Nuevo Milenio 2026, un repertorio renovado y una puesta en escena pensada para recorrer grandes éxitos musicales de los años 80, 90 y 2000, además de temas actuales. De ello también nos hablaba Ana Huidobro, que es la presidenta de la entidad urbanística de la Alcaina.
22: Pues el viernes queda que a las 8 de la tarde lo de Hello Summer, que también es un espectáculo donde hay cantidad de, bueno, hay de figuras que cantan, que bailan y tal, Y después tenemos La década de tu vida, que es una gira, ¿no?, musical que hacen a través de los años 80, 90, 2000, donde, bueno, es para todo tipo de personas. Sí. Y luego tenemos un DJ sobre las 12 aproximadamente, y esperamos porque muchísima gente joven acuda, porque además hay bailarinas para animar también, ¿no?
4: Ajá. DJ Gillo, ¿no?
22: Sí, DJ Gillo.
1: Bueno. 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
1: La Concejalía de Cultura del Ayuntamiento de Molina de Segura ha programado para la próxima semana, del lunes 20 al viernes 24 de julio, la representación de la obra Cuentos Mágicos Camis y Bay, a cargo de la compañía Teatro Los Claveles, en cada una de las escuelas infantiles municipales. Es una iniciativa que se enmarca en el proceso de presupuestos participativos a través de una propuesta para el fomento de la cultura. ID39 es la identificación. Bueno, pues se trata de dinamizar, crear espacios de encuentro encaminados a la potenciación y animación a la lectura. Y hoy hablamos con Aniceto Aroca, que es el fundador de la compañía Teatro Los Claveles. Lo tenemos al hilo telefónico. Aniceto, buenos días.
2: Hola, buenos días, ¿qué tal?
1: Bueno, pues en primer lugar vamos a explicar qué es Camis y Bay, ¿no? ¿Qué significa?
2: Bueno, realmente Camis y Bay es una técnica teatral que proviene de Japón, y se trata de contar historias a través de láminas dibujadas. Esto era una fórmula que se utilizaba pues para poder ir por los diferentes pueblos sin una gran estructura teatral y llegar, era un poco como los contadores de cuentos y los juglares antiguos que teníamos aquí en el medievo, pues uh-huh. Algo así.
1: Eso surge en los templos budistas, ¿no, Aniceto?
2: Sí, sí. Exactamente. Y entonces pues se van narrando una serie de historias. Nosotros hemos cogido la idea y la hemos unido al teatro de títeres de papel. Entonces, conjugándolo todo y luego también con una dinámica de música en directo, cantando unas canciones, compartiendo con el público. Entonces, lo que realmente el espectáculo se llama Cuentos Mágicos, son tres historias. Uh-huh. Tres historias en las que nosotros estamos tocando el mundo infantil en el punto en el que ellos están. O sea, es que eso es algo muy concreto que a veces nos olvidamos de que los niños están en una dinámica diferente a la del adulto, y a veces nos pasamos creyendo que los queremos hacer más adultos de lo que son, y los niños lo que tienen que hacer es jugar, disfrutar y divertirse, y luego ya serán adultos.
1: Efectivamente, la música la pones tú en directo, ¿no, Aniceto?
2: Sí, bueno, yo con la guitarra, mi compañera Paca García, que es la directora del espectáculo, canta, cantamos los dos, y canciones originales en los tres diferentes cuentos.
1: Ajá. Bueno, tenemos aquí precisamente, creo que es uno de los momentos en el que Paca se pone a cantar, sí. Es un espectáculo ideal, ¿no?, para este tipo de niños,
2: muy,
1: ¿no?
2: Muy participativo, muy para los pequeños. No hay elementos que les hagan sentir miedo, que se les hagan sentir mal. Al contrario, es una obra muy amable para chiquitines. De hecho, por eso vamos a estar por las diferentes escuelas infantiles. Y luego la posibilidad que tiene también, que es muy importante, es que nosotros nos adaptamos a los espacios. Ajá. O sea, nosotros este espectáculo lo mismo lo hacemos en el Teatro Romea que lo hacemos en una sala de la escuela infantil. Entonces, ¿qué ocurre con esto? Pues que a favor tiene pues todo. Porque a veces este público tan, digamos, frágil, en el sentido de que son muy chiquitines, pues lleguen al teatro, no accedan tal, pues nosotros en este caso el teatro va a las escuelas y es el teatro el que les participa a ellos de sus historias.
1: Estamos hablando de niños de 1 o 2 años, ¿no?, de las escuelas infantiles.
2: Claro, los más chiquitines que hay.
1: Efectivamente. Bueno, empecéis este lunes en la Escuela Infantil Inmaculada, lo repasamos, el martes en la Virgen de la Asunción, el miércoles en Virgen de la Consolación, el jueves Cañada de las Heras y el viernes en la Escuela Infantil del Llano. Todas las funciones van a comenzar, Aniceto, creo que a las 10 de la mañana.
2: A las 10 de la mañana.
1: Y entiendo que el espectáculo será igual para todos, ¿no?
2: Sí, sí, claro, porque es diferente público. O sea, porque ya te digo que en cada escuela ellos tienen sus actividades y son unos niños concretos los que están en esa escuela. Entonces, el espectáculo evidentemente es el mismo porque no tenía sentido. Claro. Es diferente si el público es diferente.
1: Un espectáculo que sirve también para estimular el lenguaje, la empatía. Exacto. Y la imaginación de los chicos, ¿no? De los niños y niñas.
2: Exactamente, sí, porque se les hacen preguntas, ellos participan, ya te digo, son historias muy cercanas, hay un acercamiento al mundo de las mascotas, de los animales, de los gatos, de este tipo de cosas que ellos lo están viviendo el día a día.
1: Muy bien. Bueno, lleváis ya tiempo, ¿no?, con este Camis y Bay, ¿no?
2: Sí, bueno, nosotros realmente llevamos tiempo con todo. Porque
1: soy veterano, ¿no? Si no recuerdo mal, claro. Empezáis en el 82, ¿no? Me parece que fue el año.
2: Exactamente. Entonces, lo que sí es cierto es que nosotros tenemos la posibilidad de que nuestros espectáculos, los actores, le das una capita de pintura y salen otra vez como cuando recién salieron. Entonces, no, realmente este espectáculo no tiene tanto tiempo, surgió en una idea dentro de a partir de del momento del COVID, pensando en algo que se pudiera llevar por muchos sitios y que no fuera complejo, en el sentido de que en ese momento estábamos todos un poco así como con la alarma del COVID, ¿no? Y surgió así, pero luego ya lo hemos remodelado y ya funciona, y es un espectáculo que igual funciona al aire libre que en las salas y estamos muy contentos.
1: ¿Y vais a estar, aparte de Molina, en otros municipios también con estos cuentos mágicos?
2: No, ahora mismo esta campaña va a ser aquí. Luego nosotros ya seguimos trabajando por diferentes sitios. Hace poco

0: muy jovencito.
1: Se dice pronto, ¿eh? 44 años. Ni más.
0: Pues sí. Y nada, y llevando adelante y disfrutando muchísimo. Ahora, en nuestro último espectáculo, una versión que hemos hecho de La Casita de Chocolate, ha sido seleccionado como único grupo español para el Festival de Shanghái. Vamos a estar en octubre en el festival, que es uno de los principales festivales de Asia, y llevamos este espectáculo de La Casita de Chocolate.
1: Muy bien, bueno, recordamos también el retablillo, ¿no?, de Don
0: Cristóbal. El retablillo de Cristóbal también, con el que estamos moviéndonos también a ese ya otro nivel, porque lo estamos, digamos que el público antagonista de este caso del Camisibay es para adultos, y también no están. La verdad es que, ya te digo, que cuando disfrutas lo que haces, yo creo que eso se transmite al público y es lo más importante.
1: Bueno, lo cierto, verdad, es que en este tiempo, en esos 44 años, Aniceto, también habéis tenido ese afán, ¿no?, de conocer nuevas formas de expresión, ¿no?, y nuevos retos.
0: Siempre. Cualquier espectáculo que nos planteamos nuevo siempre no tiene nada que ver con lo anterior. De hecho, este del Camisibay fue una historia que se le ocurrió a Paca, y le apetecía, cuando hemos estado por ahí viajando en Tailandia, en otros sitios, hemos estado viendo y hemos visto espectáculos de otras compañías, hemos visto otras formas de hacer teatro, y siempre intentamos darle nuestra forma y nuestra forma de verlo.
1: Oye, y por cierto, ¿en verano se mueven mal los títeres, Aniceto, o da igual?
0: Es diferente, no, nosotros nos movemos todo el año, porque es diferente, depende, ¿no? En el invierno pues se suelen hacer, es todo en sala, todo teatro, y en el verano es plazas, calles, aprovechando un poco el buen tiempo, ¿no? Nosotros ahora, por ejemplo, las funciones casi todas se hacen por la noche, cuando digamos que refresca.
1: Claro.
0: Entonces, cuando se hacen las funciones y se hacen al aire libre, un poco tomando ese espíritu de juglar, un poco el espíritu este nosotros lo vemos como el antiguo cine de verano, de ver a toda la gente y sentar en su banqueta y es muy bonito.
1: Muy bien. Bueno, pues a disfrutarlo. Seguro que los niños y niñas de las escuelas infantiles de Bolina lo disfrutan. A partir del lunes, 10 de la mañana, una buena iniciativa de la Concejalía de Cultura. Durante toda la semana, la obra Cuentos Mágicos, Camisibay, con vosotros, con Teatro Los Claveles. Aniceto, que vaya muy bien y muchísimas gracias.
0: Muchísimas gracias a ti.
1: Feliz verano. Hasta luego.
0: Igualmente, hasta luego.
2: Pero sabéis, la cajita de las historias siempre, siempre estará abierta mientras haya alguien que quiera contar y algún niño que quiera escuchar.

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1: Hacemos un alto en el camino para escuchar música. Juan Luis Guerra vuelve a Murcia este sábado, mañana, en un concierto que va a ofrecer en Espacio Norte, donde, dentro de la programación del ciclo Las Noches del Malecón. La actuación comenzará a las 9:30 y las entradas están disponibles desde 75 euros. ¿Se acuerdan aquel Ojalá que llueva café, La Bilirrubina o Bachata Rosa? Pues un repertorio que le ha acompañado varias generaciones

La canción Burbujas de Amor, compuesta por el cantautor dominicano Juan Luis Guerra, que mañana estará en el Espacio Norte de Murcia. Un tema que fue lanzado en 1990 como parte de su exitoso álbum Bachata Rosa y se convirtió en uno de los clásicos más grandes de la música latina. Este Burbujas de Amor que recordamos esta mañana de viernes aquí en Radio Compañía.

0: Llegamos al minuto 31, sobre las 9 de la mañana. Enseguida vamos a abordar la agenda de eventos que tenemos este fin de semana, sobre todo fiestas. En la Alcaina, Los Conejos 1 y en el Arrellano lo vamos a comentar. Ya saben que vamos a estar juntos pues hasta las 10 de la mañana. Luego cerraremos con música y a partir de ese momento llegarán las mañanas de Radio Compañía.
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0: Tenemos fiestas este fin de semana. Pueden visitarlas, conocerlas, porque los organizadores, tanto de las fiestas de la Alcaina, del Rellano, como de los Conejos 1, les van a recibir con los brazos abiertos. Y recordamos el rock genuino de Lay Richard con este Tutti Frutti para ilustrar lo que va a ser nuestros comentarios acerca de estas fiestas. Vamos a comenzar con el Rellano. Hay tres jornadas por delante. La pedanía del Rellano celebra sus fiestas patronales en honor a Nuestra Señora del Carmen hasta el lunes 20 de julio, con una programación dirigida a vecinos y visitantes en la que se combinan actos religiosos, actividades infantiles, propuestas deportivas, música, convivencia y tradición. El alcalde pedáneo del Rellano, Vicente Romero, comentaba esta semana a Radio Compañía que la jornada del sábado va a arrancar a las 9 con el disparo de cohetes. Luego también habrá un taller de tatú. Por la tarde será el campeonato de fútbol juvenil. Habrá una misa y procesión con la imagen de la Virgen del Carmen y banda musical. Bueno, vamos a recordar lo que explicaba Vicente Romero sobre las actividades de este sábado.
1: Estaremos por la mañana ya sobre las 12. Tenemos un concurso de tatú y concurso de dibujos para los más peques. Tenemos también campeonato de fútbol juvenil. Y a las 9 hacemos la solemne misa con la procesión, que es lo que hemos tenido que cambiar del domingo a sábado. Como hemos comentado antes, los hinchables la disparan a todos los niños y la actuación musical del trío Las Parteras. El año pasado también estuvo aquí sábado y le encantó a la gente y ha sido una demanda que hemos tenido durante todo el año y hemos decidido volver a traerla. Luego tenemos la monumental traca japonesa, que es una traca que se tira aquí todos los años. ¿Sí? Con un pequeño castillo de fuegos artificiales y que da el broche final al sábado.
0: Bueno, pues la procesión se cambia del domingo al sábado, ya saben por qué, ¿no? Porque la final del Mundial entre España y Argentina tendrá lugar el domingo. Bueno, lo verán allí también, en el Rellano, seguro. El domingo, que va a comenzar a las 9 de la mañana también, con el repique de campanas, disparo de cohetes, luego habrá una fiesta de la espuma, tobogán acuático. Seguimos escuchando al alcalde pedáneo del Rellano.
1: Mira, el domingo, después de la fiesta del sábado por la noche, que terminaremos perjudicados, como suele pasar, a las 12 tenemos la fiesta de la espuma y tobogán acuático para los peques y los no tan peques, porque siempre termina la gente de la tercera edad dentro de la espuma, no sé cómo se la apañan. Luego a las 9, ya cuando pase el calor, tenemos a las 9 el partido de la selección española, al final, con pantalla gigante en la plaza. Y una vez que termine, pues ya empezaremos con la actuación de un grupo musical que se llama Serendipity. Y como hemos dicho antes, también tenemos los hinchables y tiraremos el castillo de fuegos artificiales también domingo.
0: Y en el caso de esta pedanía molinense del Rellano, no terminan las cosas el domingo, no terminan los eventos, porque el lunes es cuando realmente concluyen las fiestas, con la Noche de las Migas, que comenzará sobre las 9 de la noche. Es una de las jornadas donde más convivencia vecinal existe, según explicaba Vicente Romero.
1: Sí, el lunes es una noche en la que todos los vecinos ya relajados nos juntamos y hacemos la Noche de las Migas. Y la verdad que es el día que más convivencia, aunque parezca mentira, es el día que más tranquilos estamos, que no hay tanto jaleo y tanto bullicio y podemos disfrutar de una convivencia de todos los vecinos. Lo llevamos haciendo ya tiempo, que el año pasado lo hicimos y fue un éxito. Teníamos más de 400 personas. Wow. y no cogíamos en la plaza. La verdad que estuvo bastante, bastante bien. Vamos a repetir. Sí, sí, por supuesto que el Guira está invitado a traer su sartén y su arreglo para hacer su miga y encantado de que estén aquí con nosotros.

0: Del rellano nos vamos a trasladar hasta la organización La Alcaina. El domingo sí que hay una solemne misa en la iglesia Nuestra Señora de la Luz de La Alcaina, un acto que, con el que va a concluir oficialmente el programa festivo en La Alcaina, pero antes uno de los días grandes será el sábado. El sábado a las 9 se va a celebrar la barbacoa gratis con invitación, que pueden recogerse en las oficinas de la entidad urbanística. Bueno, y luego sobre las 11 de la noche la programación continuará con la gran noche de verbena. Estuvimos hablando con Ana Huidobro, que es la presidenta de la entidad urbanística de La Alcaina, y nos hablaba de los eventos de este sábado en la urbanización molinense.
1: El sábado tenemos, como siempre, una barbacoa que todos los vecinos están pasando a recoger sus invitaciones. Suelen acudir, pues depende, hay años de no sé, este año, como hace mucho calor, la verdad que no sabemos cuánta gente va a acudir, pero bueno, nosotros damos entradas, damos tickets, y en el momento que se han terminado los tickets es cuando llamamos a la empresa y entonces más o menos sabemos la gente que va a acudir. Uh-huh. Esperamos pues unas 1.000 o 1.200 personas aproximadamente, y sí, generalmente se llena una de las pistas, las ocupamos, ponemos mesas unas mesas corridas con sillas, cada uno lleva sus neveras y tal, aparte de dar nosotros la barbacoa, ellos llevan pues tortillas o ensaladas. Es una cosa como muy de comunidad, que luego tenemos una gran verbena, es la verbena Extrem, donde estarán pues hasta las 2 de la mañana, y donde mucha de esa gente se desplaza luego lo que es a la pista, pues a bailar.
2: Claro.
1: Sí, todas las actividades de fiestas, las puertas están abiertas para todo el mundo, excepto la barbacoa, porque eso lo tenemos que tener controlado, porque es que si no tendríamos aquí 8.000 personas.

0: En Los Conejos 1, en la organización Los Conejos 1, las fiestas se acaban este sábado. El domingo ya no habrá nada, el domingo será una jornada de recogida y de descanso. Pero vaya sábado que han preparado los integrantes de la comisión de fiestas de Los Conejos 1, su junta directiva. Es el día más especial, evidentemente. Habrá un aperitivo conejero, fiesta de la espuma. También llegarán clásicos deportivos de las fiestas como el partido de fútbol solteros contra casados. Habrá hinchables, cena vecinal. Bueno, como hay tantas cosas, el corte que hemos seleccionado de María Ángeles, miembro de la junta directiva y de la comisión de fiestas de Los Conejos, es más extenso, explicando todo lo que van a hacer este sábado en Los Conejos 1.
1: Es un día súper importante para nosotros. Celebramos el Día del Vecino y en este día queremos que, cuanto más vecinos vengamos, mejor, para conocernos, para compartir, para difundir un poco que estamos aquí, que vivimos aquí, que este es nuestro espacio, que tenemos que cuidarlo, que esto es nuestro, aunque tengamos muchas dificultades, pero esto es nuestro, tenemos que cuidarlo, compartirlo y alegrarnos de vivir aquí, ¿vale? Entonces, el sábado celebramos el Día del Vecino y empezamos a las 12:30 con un aperitivo. Vamos a hacer una sardinada y unos barrilitos de cerveza, un aperitivo, aquí en el Centro Social. Esperemos que el tiempo nos acompañe y que no se nos quemen las sardinas con el calor, pero bueno, esperemos que no. Y a la una hay una fiesta de espuma para refrescarnos, porque está previsto que haga mucho calor y por eso tenemos la fiesta de la espuma y vamos, para todas las edades, de los 3 años hasta los 99 años o más. Uh-huh. El que quiera venir puede venir perfectamente y meterse en la fiesta de la espuma y disfrutarla. Por la tarde a las 7 está nuestro campeonato, vamos, súper famosísimo, del partido clásico de fútbol de solteros contra casados, ahí en las pistas deportivas. Esto es como un hito de nuestra fiesta. Si no estuviese ese partido, esto no serían las fiestas de los conejos. Ajá. Entonces, se va a hacer ahí en las pistas deportivas, en el campo de tierra. Y bueno, pues animaremos a solteros y casados a ver quién saca la pata este año. Pero bien, estamos súper orgullosos. Y la verdad es que la gente se anima y hay muchos participantes. Ah, luego a las 7:30 hay juego, pero eso ya dentro del centro social hay unos hinchables y unos juegos populares, pues no sé, parchí, ajedrez, damas, ping pong. Hay también una mesa de billar y bueno, pues vamos a estar por aquí divirtiéndonos y compartiendo nuestro tiempo con nuestros vecinos. A las 9:30 hay una cena vecinal. Es importante recordar que cada familia puede traer lo que quiera de casa. La asociación va a poner todas las mesas y sillas que ya están aquí preparadas, ya nos las han subido desde los servicios municipales, pero cada uno se trae lo que quiera cenar, lo que quiera compartir con los vecinos. Y luego en la madriguera del topo estará la bebida fría, unos precios populares que son muy baratos, pero que por lo menos que tengamos todo muy frío y que tengamos un servicio de bebida. Ajá. A las 10:15 los scouts vuelven a repetir un bingo. Y luego a las 11 hay un concierto de la orquesta Vis a Vis, que ya a ver, es una orquesta que mueve hasta las mesas. Uh-huh. Fantástica, y a ver si bajamos un poquito la comida de la cena y podemos y bailamos y compartimos y nos reímos y pasamos un ratito agradable. Pero vamos, que sí, es una orquesta que levanta, ya te digo, hasta las mesas que están puestas.
0: Muy bien.
1: Luego a las 12 tenemos nuestro tradicional mojito de pirata, que es, vamos, otro, igual que el fútbol de solteros y casados, pues el mojito de pirata. Ajá. Eso va, donde vayamos va nuestro mojito de pirata. Lo prepara Felipe, nuestro pirata, y vamos, eso es un clásico acto que no se puede perder nadie, Estáis todos invitados, que gratuito, es cortesía de la asociación. Sí. Y es un clásico que hay que divertirlo.
0: Allí también en el centro social.
1: Luego habrán churros con chocolate.

0: Los churros con chocolate que decía María Ángeles ponen el colofón a una jornada intensa y muy variada de eventos y actividades en las fiestas de los conejos. Uno, eso será el sábado. El domingo, como decíamos, jornada de descanso en los conejos. Sí que habrá más actividades en el Rellano y luego una misa en la Alcaina, como apuntamos anteriormente. Y con esta música de Guns N' Roses vamos a ir terminando, hablando de otras actividades que se pueden disfrutar estos días en Molina de Segura. A pesar de ser el mes de julio, a pesar de que tenemos final del Mundial, todavía podemos hacer otras cosas distintas. Por ejemplo, podemos remarcar y recordar que la sala de exposiciones del Museo del Enclave de la Muralla en Molina, un museo situado en la Plaza Maximino Moreno, acoge la exposición de cerámica creativa Opacos y Traslúcidos del artista y ceramista molinense Juan Antonio García García, Juan Barro. De esta muestra ya estuvimos hablando, pero lo queremos recordar sobre todo porque el último día para visitarla será el lunes 20 de julio. Una exposición que reúne diferentes obras cerámicas de diseño rompedor, sorprendente y de gran fuerza visual, en las que el artista juega con las formas, las texturas y los acabados para transformar objetos cotidianos en piezas con una nueva lectura estética. Con Juan Barro estuvimos hablando y vamos a recordar lo que nos decía.
1: Distintas técnicas de cerámica, como puede ser cuerda seca, bajo relieve, relieves, sobre cubierta, engobes y bueno, varias técnicas de cerámica. Los engobes son esmaltes que van mezclado el barro con el esmalte. Y entonces pues se hace en monococción, que en una sola cocción puedes hacerlo y es más rápido. La cerámica sigue pegando fuerte porque hay muchos ceramistas y es una cosa que no se va a pasar de moda nunca. De vez en cuando se vende algo, pero normalmente se vende poco. Tampoco estoy yo encima para que la gente vea lo que hago. Me dedico a crear, a imaginarme las cosas, hago un boceto de mi idea y la realizo. Puedo salir desde una escoba de estas de toda la vida, de barrer, a unos vaqueros que salen en la portada de la exposición, unos vaqueros, unos Levi, que están hechos en barro, que lo he utilizado como macetero.

0: Y además, el lunes van a comenzar las representaciones de los cuentos mágicos Kami Shibai en las escuelas infantiles de Molina de Segura. Un tema del que hemos hablado precisamente este viernes con Aniceto Roca, que es fundador y miembro activo de la compañía Teatro Los Claveles de Murcia. Bueno, pues van a ser los encargados de representar lunes en la Escuela Infantil Inmaculada, martes en la Virgen de la Asunción, miércoles en Virgen de la Consolación, jueves en Cañada de las Heras y viernes 24 de julio en la Escuela Infantil El Llano. Este espectáculo, Kamisabi, que significa literalmente en japonés arte dramático en papel, que se originó en los templos budistas hacia el siglo XII y es desde ese momento una manera de contar historias en público que se sigue utilizando hasta nuestros días. Es lo que nos explicaba el propio Aniceto Roca, que volvemos a escuchar.
1: Realmente Kami Shibai es una técnica teatral que se proviene de Japón y se trata de contar historias a través de láminas dibujadas. Esto era una fórmula que se utilizaba pues para poder ir por los diferentes pueblos sin una gran estructura teatral y llegar, era un poco como los contadores de cuentos y los juglares antiguos que teníamos aquí en el medievo, pues uh-huh. Algo así. Y entonces pues se van narrando una serie de historias. Nosotros hemos cogido la idea y la hemos unido al teatro de títeres de papel. Entonces, conjugándolo todo y luego también con una dinámica de música en directo, cantando unas canciones, compartiendo con el público. Entonces, lo que realmente el espectáculo se llama Cuentos Mágicos, son tres historias, uh-huh. Tres historias en las que nosotros estamos tocando el mundo infantil en el punto en el que ellos están. O sea, es que eso es algo muy concreto que a veces nos olvidamos de que los niños están en una dinámica diferente a la del adulto y a veces nos pasamos creyendo que los queremos hacer más adultos de lo que son, y los niños lo que tienen que hacer es jugar, disfrutar y divertirse, y luego ya serán adultos.

Hoy estamos recurriendo a temas legendarios y para cerrar este clásico y uno de los mejores, Another Bright in the Wall, otro ladrillo en la pared, una canción escrita por Roger Waters y grabada por la banda de rock progresivo Pink Floyd, que se lanzó al mercado en 1979, un 30 de noviembre. Un álbum, The Wall, que está dividido en tres partes, escuchamos la segunda. Y por cierto, esta composición pues también tiene su historia, ¿no? O sea, analizamos la letra, una letra oscura, bastante más oscura que las demás canciones. Evoca Waters la muerte de su padre durante la batalla de Anzio en Italia, durante la Segunda Guerra Mundial, y él se pregunta con amargura: papá, ¿qué dejaste para mí? Y luego responde a su propia pregunta: a pesar de todo, solo fue un ladrillo en la pared. Terminamos con Pink Floyd, que tengan buen fin de semana, salud y suerte.

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Buenísimos días, amigos. Feliz viernes a todos. Muchos de nosotros nos hemos levantado esta mañana con la sensación de haber sobrevivido al holocausto, ¿eh? Pero qué noche más calurosa, más tórrida. Aquello era un morir por Dios, literal. Unos niveles de humedad en el ambiente brutales. Las sábanas de la cama, calientes no, lo siguiente. El cuerpo, a pesar del ventilador, destilaba agua. Y ya a eso de las 3:30 de la mañana, tras el forcejeo ni pa' ti ni pa' mí, pues me he levantado, he encendido el aire acondicionado y me he dicho que sea lo que Dios quiera. Y entonces ya he podido dormir, aunque sea 3 horitas, 3. Vamos, que vengo prácticamente de empalmada, y sin irme de juerga. Mira tú qué plan. En fin, pero yo sé que a pesar del sueño, ese cansancio, de haber ardido a lo bonzo esta noche, con una duchita templada tirando a fría, eso ya lo llevo incorporado, con ropita con aroma a suavizante, uno de esos chocolates con hongos que hoy venden en el mercado, y no estoy hablando de los alucinógenos, sobre todo si no nos pasamos de la dosis, ¿no? 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Yo sé que con estos ingredientes es imposible no disfrutar, no soltar cansancio y pasar una mañana espectacular. Por cierto, 17 de julio de 2026. Arcano mayor número 17. Hablo del tarot. Símbolo de esperanza, la estrella, Símbolo de esperanza, renovación espiritual y fe. Representa un momento de claridad donde se disipan las dudas y el universo te guía hacia un futuro mejor. En general trae paz, esa estrella trae paz, inspiración, optimismo y conexión con tu esencia. Por tanto, estate atenta, atento a esa voz interior que te empuja a vivir, a dar ciertos pasos para mejorar tu vida, para mejorar las circunstancias. Hoy es el día donde la mente te pone delante, a través de imágenes, aquello que es tu mayor verdad. Te proyecta con fe y esperanza hacia el arreglo de todo lo que está roto. Te invita a llenar todo lo que está vacío. Te hace sugerencias en tu mayor beneficio. Porque, señoras y señores, aunque parezca mentira, hay personas que funcionan contrarias a su felicidad. Toman decisiones de acuerdo al miedo, a la pereza, no a la ilusión y a las ganas. Y esto, mantenido por largo tiempo, hace que la vida pierda su brillo, Estas personas pierdan su alegría de vivir. Ese sentimiento de estar conectados a su esencia, al corazón, hermanados con el resto de seres del planeta. Por tanto, en días como este, la vida nos brinda la oportunidad de volver a nosotros. Y cuando uno se alinea con la fuente, las bendiciones no paran de venir. Cuando uno está en su camino, realizando lo que ha venido a hacer, la ayuda llega por todas partes. El universo colabora con uno a cada paso en el camino. Por tanto, hoy la estrella nos alumbra con ese 17. Y si sumamos la fecha completa del día, reduciéndolo a un solo dígito, quedaría el 7. ¿Qué sabemos del 7? Bueno, el carro en el tarot. La carta del carro es el arcano mayor número 17 en el tarot. Es una de las cartas más dinámicas, más enérgicas, orientadas a la acción de toda la baraja. Simboliza la victoria, el control, la determinación y el avance triunfal a través de la fuerza de voluntad. Cuando aparece al derecho, el carro es un excelente augurio. Indica que tienes las riendas de tu vida y posees la autodisciplina necesaria para superar, pues yo diría que casi cualquier obstáculo. Pongo el casi porque, escúchame, el casi es en este momento. A lo mejor mañana no hay ningún tipo de problema, pero en este momento puede aparecer el casi. Pero el casi se va marchando, el casi se va disipando, se va neutralizando conforme vamos tomando decisiones. Bueno. Determinación e impulso son las palabras. Representa un momento de gran motivación, ambición y confianza para lograr lo que te propongas. Viajes y movimiento. Al ser un vehículo, suele anunciar mudanzas.
viajes físicos o proyectos que avanzan con rapidez. Por tanto, si unimos la estrella y el carro, indica lo mencionado, estar conectados a la fuente y permitir que nos inspire, nos susurre qué camino tomar y ponernos en marcha. Ha llegado el momento de tener fe y confianza en el proceso. Debemos de permitir que nuestro espíritu guíe nuestros pasos. Bueno, hablo del espíritu y no de la mente tonta, ya saben, que siempre buscará preservarte de todo peligro, todo lo que interprete como peligro, ¿no? Llevándote a la inacción. Si no te mueves de casa, no hay peligro, ¿verdad? Bueno, pues depende, ¿eh? Depende. Hay quien se ha accidentado dentro de casa, ojito. Cuando la vida nos ha demostrado que sí, que no hay mayor peligro que el bloqueo, el aburrimiento, ese no vivir por miedo a morir, ¿verdad? Por tanto, escuchemos a la mente, pero realizándole la pregunta adecuada, ¿eh? Como a ChatGPT o GPT. La mente al servicio siempre del espíritu, la fábrica de los pensamientos, ¿eh? De idear cómos para nosotros. Pero recuerden que las riendas no ha de llevarlas ese ordenador central. Le estamos atribuyendo tareas para las que no ha sido programado, ¿eh? Debería de ser algo parecido a una operación de quirófano. El cirujano le pide a las enfermeras tijeras, aspira, cauterización, ¿eh? Tal y como lo va necesitando. Pero el que está al mando es el cirujano, ¿eh? El que toma decisiones es el cirujano con todos los datos que ve, siente o presiente. No permite que una programación mental le diga lo que tiene que hacer de acuerdo a lo lanzado o frenado que esté uno en ese día. Utiliza otros criterios propios que se ajustan más a las necesidades del momento, a lo que tiene enfrente. Y otra cosita importante, amigos, amigas. ¿Los consejos de los demás sirven para los demás? De acuerdo que son una posibilidad. Lo digo porque hay personas tan influenciables por el entorno, por las resistencias, por el miedo, que ante la duda piden ayuda. ¿Y tú qué harías? No dándose cuenta de que ni tú eres yo, ni los actores y actrices de nuestra película lo son tampoco. Por tanto, los demás nos van a contar qué harían ellos con los programas que los gobiernan, sean de miedo, sean de pereza, sean de angustia, sean de lo que sea. Pero nosotros no somos ellos. De cara a un viaje a Australia, alguien está pensando en marcharse al país de los canguros a pasar unos meses. Claro, se lo preguntamos al supuestamente sensato y nos dirá, ni se te ocurra. A ver, si te va a pasar algo, vas a perder oportunidades laborales aquí en España. ¿Y si no te aclaras con el idioma? Allí no conoces a nadie. Te va a poner todos los peros delante. Tú lo puedes interpretar como que la vida te envía a ese amigo para disuadirte de que te marches. Pero no es así. El que necesitas el cambio eres tú. Al que se le ha ocurrido Australia y no otro país, ¿eh? No es casualidad, es a ti. Allí hay algo para ti. Y claro que se te van a presentar retos. Por supuesto, está dentro de esa aventura. Son tus aprendizajes. Claro que vas a conocer gente nueva, algunos más y menos afines a ti. Algunas experiencias más y menos amables. Hay de todo como en botica. Pero de eso va la historia de vivir experiencias nuevas, de conocer a gente diferente. Y seguramente, el que no se iría a Australia, ni aunque le pagaran el billete, pues tiene razón. Allí no se le ha perdido nada. Pero a otra persona sí, a ti sí. Vibra con aquello, ¿verdad? Piensas en hacerlo. Sube tu vibración, tu ilusión, tu alegría de vivir, ¿verdad? Este otro señor, claro que ha venido a vivir esa experiencia. Aquel no, pero este sí. Me explico. Por tanto, consejos que para mí no tengo. Consejos bienvenidos, pero teniendo en cuenta lo que uno siente, presiente del camino, poniéndolo por delante. En fin, amigos, buenos días. Buenos días, bienvenidos. Un placer. Bueno, ya me verán en la foto, bueno, fotografía, vídeo y tal. Que una viene de Superwoman, ¿eh? Una viene de Superwoman. Esa S de Superwoman la llevo puesta. Digo, para que sirva el propósito, ¿eh? Para que vaya despejando sueño, ¿eh? Es una manera de decir, yo puedo, ¿eh? Saldremos por la claraboya o por donde sea. Como sea. En fin, juntos hasta la 1:00. Reciban un cordial saludo. Mi nombre es María del Carmen Ramón.
Buena mañana a todos. Mañana de viernes.

Bueno, tenemos por aquí a nuestra amiga Martita, bueno, y a otros tantos, ¿eh? De buenos días, estoy tomándome un cafetito con leche, ¿eh? Tamaño familiar, tamaño cuenco, no tamaño taza grande, tamaño cuenco. Digo, bien. Digo, ¿y qué estás poniendo a remojo? ¿Estás poniendo algún barquito? Dice, pues estoy pensando entre galletas, ¿eh? Entre crispies de miel, ¿eh? Dice, es que estoy con la vena infantil puesta, ¿eh? Digo, pues escúchame, tú misma, ¿eh? Me procura poner medida, no por nada, ¿eh? Es que luego estás pesada, ¿eh? Me pasa a mí, ¿eh? Digo, tanto me gusta algo, tanto me apetece algo, que a lo mejor me paso de la raya, oye, y luego en perjuicio de mi bienestar, ¿eh? Así que oye, vete echándole puñaditos, ¿eh? Puñadito a puñadito. No muchos puñaditos de un tiro, no, puñadito a puñadito te lo vas tomando, luego vuelves a pensarlo, ¿le echo otro puñadito o no? Así, despacito y buena letra. Que se nos ha levantado infantil, dice. Digo, pero tú no estás el resto del año infantil, yo sí. Yo a mi niña me la llevo a todas partes. 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Decía Pepe, oye, ¿en qué chiringuito estás de playa hoy? Porque Radio Compañía al Fresco, ¿no? Digo, sí, por supuesto, Radio Compañía al Fresco. ¿En qué chiringuito de playa estoy? Digo, pues mira, estoy en La Manga, hoy me he venido a La Manga. A uno de esos chiringuitos estupendos, del Mar Menor. Mar Menor y Mayor, ya saben ustedes, para los que no conocen La Manga, a un lado Mar Menor, a un lado Mar Mayor. No hay más que cruzar la carretera para estar en el Mar Mayor. Pero yo tengo uno en mente, ¿verdad? Al que yo suelo ir de tanto en tanto y donde se está muy a gustito, ¿eh? Y esta mañana con brisa marina, un poquito de brisa marina, por lo menos a esta hora. Claro, imagínense ustedes, el mar de fondo, música a gogó, rodeadísima de buena gente, de buenos titulares, bueno, buenos y no tan buenos, de la prensa en general, Daremos una vueltecita a lo largo de la mañana. Aquí estamos informados, pero bien informados. No, contando lo que ponen los periódicos, estamos bien informados, Después de leerlo, luego ya discurrimos, luego entramos nosotros, nuestro discurrir. Que hay titulares, señoras y señores, que decimos, Dios mío, por favor. Y por supuesto, nos damos una vueltecita por...

0: las redes sociales para ver qué se cuentan. Mía Astral nos decía hace un momentito esto.
1: Esta mañana les estaba comentando algo en mi canal de difusión y quiero hacer un video al respecto porque creo que se va a entender mejor. Según la Kabbalah, el mes Cáncer y el mes Leo son meses de mucho reto, porque en el mes Cáncer es el mes de la luna, respondemos a nuestras emociones, y en el mes Leo el sol está en su propio signo, no responde a ninguna regencia, responde a sí mismo, y puede ser un mes como muy fuerte para el ego, como donde queremos resaltar mucho el ego, y eso va a depender de cada ser humano, de cómo maneja su idea del yo soy, del ego, hacia un ego integrado o hacia un ego que está tratando de mantener como un personaje. Puede ser para tapar ciertas heridas de visibilidad o puede ser porque le hace sentir más seguro, etc. Entonces, bueno, según la Kabbalah, en el mes Cáncer y en el mes Leo, queremos prestar más atención, por ejemplo, a nuestras meditaciones, a nuestras prácticas, para revisarnos, como para chequearnos, para observar cómo estamos gestionando emociones y si estamos creando vasija de verdad o estamos solamente reaccionando con nuestras emociones y manteniendo un personaje del ego, que todo eso nos aleja mucho de en verdad crear la vida que queremos. Porque no se trata de cómo se ve, se trata de cómo se siente adentro. Y por eso hay que trabajarla desde adentro. En este año 2026, mientras estamos transitando el mes Cáncer y el mes Leo, estamos teniendo alineaciones increíbles. Esta famosa cesta de Barbol, que en verdad es mucho más de lo que voy a explicarles en este minuto, es mucho más que eso, pero trato de hacerlo simple para que todos entiendan. Tenemos a Neptuno en 4 Aries, Plutón en 4 Acuario, Urano en 4 Géminis, Júpiter en 4 Leo, todos ellos están conectando entre sí. Y aunque creas que esto es algo que tiene que manifestarse para ti ahora, en verdad esto se trata de un renacimiento que va del 2025 al 2028, pero está conectando todo mientras transicionamos del mes Cáncer al mes Leo. Entonces, esta excitantísima alineación que marca un renacimiento y también obviamente va a pedirnos que dejemos cosas atrás, ¿cómo se vive? Porque una cosa es como un astrólogo lo explica y la gente se emociona y dice, ¡ah, renacimiento, me encanta, esto es maravilloso! Pero ¿cómo se siente? Estoy segura que en junio, julio y agosto, puedes estar experimentando los retos más enormes, pero también grandes oportunidades. Porque en retos enormes, que, ¿sabes?, es tan fácil reaccionar como siempre reaccionamos, o en oportunidades muy grandes que nos hacen de verdad probar si creemos que merecemos, es en esos dos tipos de circunstancias que tenemos el mayor ejercicio de decidir si reaccionamos como siempre y creamos más de lo mismo, o de verdad decimos, no, voy a responder distinto y voy a crear una historia diferente. Todos queremos cambiar. Y todos queremos, ¿saben?, manifestar, manifesting está muy de moda, pero poco se habla cómo ante los retos más difíciles es cuando tenemos la oportunidad de poner en ejercicio todos esos podcasts que escuchamos, todos esos videos que nos encantan, todas esas frases punch de unos quotes en un carrusel que llegan a los 100,000 likes. No, el momento de verdad de decir, eso lo he integrado, eso lo he aprendido, es ante grandes retos o grandes oportunidades. Y todo lo que está pasando con la cesta de Barbol y otros eventos como la luna llena en Acuario, la temporada de eclipses, ahí está, es el momento. Cuéntenme ustedes, díganme en comentarios si en realidad han estado experimentando en las últimas semanas, y ojo, porque este periodo se extiende hasta agosto, esta sensación de lo que está sucediendo me rebasa. Qué fácil es responder como hemos respondido siempre, mejor dicho, reaccionar, no gestionar las emociones. Y cuando a mí me pellizcan y yo reacciono exactamente igual, no tengo capacidad, no tengo vasija. Crear capacidad es que, por ejemplo, me pellizquen y esta vez, en vez de gritar, yo diga, pero ya va, ¿por qué? Vamos a hablar, como que otra cosa, ¿no? Ahí es que empezamos a crear otra historia. Muchos de ustedes están esperando una alineación, un Mercurio directo, como que, y ojo, yo soy astróloga, yo les cuento todo lo que hacen los planetas, pero siempre les he dicho, no va a haber Mercurio que arranque directo si tu mente quiere o está muy comprometida con quedarse en el mismo lugar. Por eso estas conversaciones hacen falta. Bueno, todo esto se los he contado en la membresía, así que les espero en miastral.com.
0: Bueno, por cierto, ha tenido eso, arrestos, de estar hablando tranquilamente, mientras, por lo visto, en el piso de arriba, pues hoy les ha dado por hacer obras, Oye, y la otra ha respirado profundo y ha continuado. En vez de cortar el vídeo, no, voy. Supongo que por dentro estaba rezando, diciendo, oye, para parar un ratito, que son 3 minutitos de reloj. Tenéis que martillear ahora la pared, ¿eh? Bueno, pues ya sabéis. Claro, es que decimos, no, es que el Mercurio está retrógrado, no es momento de hablar. No, no, si Mercurio está retrógrado, un Mercurio retrógrado complica en ocasiones el que dos personas se puedan entender. Por tanto, oye, frases cortitas, y preguntarle a esa otra persona, oye, ¿qué has entendido de lo que te he dicho? Es importante, quiero saber que me has entendido, no quiero malas interpretaciones, y que la otra persona te diga lo que ha interpretado de lo que tú le has dicho. Porque una cosa es lo que tú le has dicho, y desde la energía que tú se lo has dicho, pero con Mercurio retrógrado, pues a veces no se capta la idea genuina, ¿no? Esto es como cuando uno le dice a la otra persona, oye, qué guapo te veo hoy, ¿no? Y dice la otra persona, ¿qué pasa, que ayer no? No, no, qué guapo, qué atractivo. No me estoy refiriendo a ayer, me refiero a hoy, que viene conjuntado vas, o qué guapo, ¿no? Tienes el guapo subido. Bueno, y así esa persona tiene la autoestima baja, diciendo, oye, ¿pero qué pasa? ¿Que tú te estás riendo de mí o qué? Ustedes la que hemos liado por un qué guapo te veo, ¿eh? Por quítame esas pajas.

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2: Nos decía Bárbara del Campo, buenos días, Superwoman. Dice, ya veo que te falta la capa. Digo, no me falta la capa, también la tengo. Pero la he dejado en el despacho, como tú comprenderás. Pues eso, que no la necesitaba en este momento. Digo, me va a procurar más enreo, que decimos aquí en la Tierra, más enreo que otra cosa. Me he dejado la capa de Superwoman en mi despacho. Y vengo en tirantitos con la S de Superwoman.
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2: Dice, claro, ¿cómo te gustan los retos? Digo, pues fíjate tú, a lo mejor no especialmente, pero sí es cierto que me tientan. ¿A que no eres capaz de...? Uy, voy. Oye, y allá que voy. Que no, que ya estoy ahí, me guste o no me guste mucho, me guste o no me guste. Claro, miro el tipo de reto, no soy un kamikaze o una kamikaze. Miro, decir, a ver, ¿qué me estás proponiendo, no? ¿Qué hay detrás de lo que me propones? Y a quien te dice, oye, ¿a que no te tiras por aquí, pero a ver si te matas? Digo, no. Yo valoro qué hago, por qué es, para qué es, y luego ya tomo mi decisión y a por todas.

ya decía yo que iba vestida una de Superman, de Superwoman en este caso, y no sabía por qué. Digo, pues fíjate tú por dónde. En Puerto Lumbreras nos explican que habrá veladas poéticas, bueno, y cineáfilas. Además del recital poético, los días 21 y 28 de abril se celebrarán dos sesiones de cine al aire libre en una pantalla gigante instalada en la Plaza de la Constitución a las 9 de la noche. El lunes 21 se proyectará Superman, sí señor, versión del año 2025, la nueva versión del popular superhéroe que aborda el conflicto entre su herencia kryptoniana y su vida como Clark Kent en Smallville. Por su parte, el lunes 28 será el turno de Padre No Hay Más Que Uno, Dice Padre No Hay Más Que Uno, y ve un 5. ¿Será que Padre No Hay Más Que Cinco? ¿O unos 5? Bueno, lo miraré luego. Y Nido Repleto, quinta entrega de la exitosa saga dirigida por Santiago Segura. Y una comedia para todos los públicos en la que esta peculiar familia sufre el trauma inverso del nido vacío. El padre de familia, Javier, en vez de vivir la progresiva salida del hogar de sus hijos según crecen, pues sufre de nido repleto, ya que nadie se va de su casa. En fin, que esto se puede ajustar en muchos casos a la realidad que vivimos, ¿no? Nos puede dar una idea de lo que viven muchos hogares, Bueno. Superman, sí señor. El lunes 21 en Puerto Lumbreras, en la Plaza de la Constitución. Me daré una vuelta para ver a mi marido, digo, para quedar con mi marido, que no sé si sabe que estoy aquí, me tiene un tanto descuidada salvando el mundo. Claro que la se la llevo yo también, digo, ya que estamos y compartimos poderes, pues yo hago un poquito lo mismo, él por un lado y yo por otro, digo, puestos ya.

0: una noche.
1: Decía el amigo Pepe, oye, ¿no será padre? No hay más que uno, cinco, ¿eh? La saga es la quinta película. Digo, pues a lo mejor, ¿eh? En fin, una comedia familiar española dirigida y protagonizada por Santiago Segura, estrenada en cines el 26 de junio de 2025. Y en esta quinta y última entrega de la exitosa saga, la historia se centra en el síndrome del nido repleto, donde los hijos del protagonista se hacen mayores, pero oye, ninguno parece tener intención de abandonar el hogar familiar. Que sí, mientras muchos padres sufren la típica crisis del nido vacío cuando sus hijos crecen y se independizan, Javier Santiago Segura experimenta pues todo lo contrario. Su casa sigue tan llena como siempre y la convivencia se vuelve un auténtico caos lleno de situaciones disparatadas, ya que nadie quiere irse de casa. ¿Y quiénes son los intérpretes? Santiago Segura como Javier, como Marisa Tony Acosta, Leo Harlin como el abuelo, Loles León como Milagros, Antonio Resines como otro abuelo, Silvia Abril como Carmen, Diego arroba el Cejas como Ocho, bueno, y Martina Dantiachía, Calma Segura, Sirena Segura, Luna Fulgencio y Carlos González como los hijos. Por cierto, dos de las hijas de Santiago Segura. Calma Segura, fíjense ustedes qué nombre, ¿no? Una de las hijas se llama Calma Segura, y la otra, Sirena Segura, ¿eh? Bueno, una comedia de cine familiar, 100 minutitos de película, de risas. Qué padramas está la vida, tenemos unos cuantos en la vida, ¿verdad? Por cierto, hablando de dramas, ¿habían oído ustedes el término el reventón? Lo digo porque escuchando a Sonsoles ayer, pues eso, que estos cambios de tiempo tan crudos en muchos casos, esas olas de calor que se va una y vuelve la otra, que es peor, ya saben ustedes, que ingeniería climática, pues dan lugar a fenómenos como este.
2: Pasar de estar en la playa a tener que salir corriendo con 20 grados de diferencia. Está pasando, tiene nombre, se llama reventón térmico y esta noche España ha temblado. Van a ver las mejores imágenes a partir de las 5, les espero, después de Sueños de Libertad.
1: Bueno, pues ya lo saben, el famoso reventón, famoso reventón. Bueno, ¿y que nos vamos de escaparates o qué hacemos? No, con la música ya nos iremos de escaparates, Dice que da gusto irse de escaparates, Con la que está cayendo en la calle, pues aire acondicionado gratis, Y de paso espabilamos un poquito la vista. Nos damos un gusto a la vista, ¿no? Bueno, será si no te encaprichas de algo que no puedes pagar. ¡Ojo! Bueno, India, desde el recuerdo.

Vamos, un prenda. Un prenda con todas las letras. Claro, ¿qué dice la New Age? Dice, pobrecito, está en su proceso conciencial. Dice, ya, pero que no te pille cerca, que te apedrea. Está en su proceso conciencial. Es que no se ha dado cuenta. No ha tomado conciencia todavía. Digo, pues eso, que hay que darle las lecciones oportunas para que aprenda, ¿no? Y quedarse en ese espacio tóxico no es una buena decisión, ni una buena lección. Evitaría que aprendiera la lección. Bueno, hablábamos del reventón. Pues vamos con las temperaturas de hoy, de este viernes. Máximas de 42, mínimas de 25. Para mañana bajará un poquito, bastante el termómetro. Digo, 38 de máxima y 24 de mínima. Las nocturnas seguirán siendo tórridas, pero 38 de máxima. De cara al domingo, 39 de máxima y luego a partir del lunes, 40 grados. El lunes, el martes 37, el miércoles 39, en fin, pequeñas oscilaciones. Nosotros cuando vemos 37 grados, oye, como si fuera cumpleaños, a punto de soplar las velas. Y vemos al día siguiente 39 y decimos ¡oh! Y eso sí, noches potentes de calor, porque si de día se ha calentado todo con 42 grados, pues claro, por la noche esos 25 resultan insoportables, de acuerdo al calor que ha absorbido la casa.

0: Bueno, pregunta. ¿Tú recuerdas cuando naciste? ¿Recuerdas cuando naciste? Dice, hombre, yo estaba allí, pero no tengo recuerdos. Bueno, ¿pero qué te han dicho? ¿Naciste con un cordón umbilical al cuello? ¿Naciste rapidito? ¿No querías salir? Porque todo esto tiene un significado hoy en día en tu vida. Nos lo explica Emeterio Pinedo.
1: ¿Sabías que cómo naciste refleja cómo falleciste en tu vida anterior? Esto nadie te lo dice. Punto número uno. Todas las visiones espirituales y las investigaciones modernas se enfocan justamente a este asunto. Está conectado la manera en que cerraste tu vida anterior a cómo la abres o la abriste en esta vida. Por esa razón, mira, punto número uno. Si tú naciste con el cordón enredado, eso refleja que la manera en que tú cerraste tu vida anterior tuvo que ver justamente con la falta de aire. En todas sus variantes, ahogamiento y todo lo que tú puedas añadir en este punto. Y por esa razón, como símbolo o como huella energética, queda impresa en el alma. Y por eso naces con el cordón como un recordatorio de cómo cerraste tu anterior existencia. Punto número dos. Las personas que se tardaron mucho en nacer. Este es uno de los elementos de mucha riqueza y también de información. ¿Por qué? Porque refleja que las personas tuvieron una larga agonía, todo un tiempo para poder de alguna manera desprenderse del plano terrenal. Aunque le dicen ya no pasa de 24 horas, de 48 horas, y resulta que pasaron semanas, incluso meses, y en algunos casos años. Bueno, esa larga agonía ahora se refleja en ese tiempo extenso para que alguien nazca. Punto número tres. También encontramos con personas que nacen, pero con muchísima dificultad, incluso en ocasiones con ayuda, con forceps, para poder ayudarles a que finalmente aparezcan en este mundo. Eso refleja, sin duda, que son almas que en su anterior existencia no querían irse de este mundo. No me voy. Una resistencia inmensa. Y por esa razón, toda esa resistencia, el no querer dejar el plano terrenal, se refleja en esa dificultad tan grande y tan fuerte para nacer, que incluso deben ayudarle para que salga a la luz del día. Y punto número cuatro. Las personas que nacieron rapidísimo, ni siquiera se acercó ya el momento, ya estaba el niño afuera saludando. Eso refleja personas que cerraron su ciclo anterior con mucho amor, posiblemente cerraron sus ojos, se quedaron dormidos y san se acabó. Y por eso ahora se refleja en un nacimiento pues como muy...
0: Bueno, pues yo estaba pensando en mi nacimiento, en el mío, en lo que cuenta mi mamá. Y mi mamá cuenta, pues estábamos tu padre y yo en fiestas de Molina de Segura y de repente a las 12 menos cuarto, 12 menos algo, digo, que estoy de parto. Dice, oye, llamamos a la comadrona, ella venía de camino también, dice, oye, y si me descuido, sales antes de tiempo, tú saliste rapidito. Digo, hoy lo bien que, después de oír esto, digo, lo bien que me tuve que despedir del anterior, con cuánto amor, ¿eh? Y sin embargo, mi hija Fiona le costó salir, pero porque venía con cordón umbilical corto, no al cuello, no, corto conmigo. Entonces, o yo empujaba y no cogía aire, o si volvía a subir, ella volvía a subir conmigo. Entonces hubo un momento en el que perdí la noción del tiempo, ¿no? Un pequeño desmayo, ¿no? De unos segundos por falta de oxígeno. Decir, empuje, no respires, ¿no? Entonces venía con cordón umbilical corto, pero a mí, unida a mí. Bueno, tendremos que trabajar. Amnesia. Cristian.

0: Hay que ver qué mala cabeza tienen algunos, ¿eh? Están en situaciones puntuales, pero oye, deben de estar ausentes, ¿eh? ¿Cómo se quedan los acontecimientos grabados en la mente de cada persona, ¿eh? De acuerdo a muchos factores, ¿no? A lo conectado que uno esté con su mundo emocional o no. Bueno, que tenemos un partido por delante, Argentina, una final en el Mundial, Argentina-España, ¿no? Y por aquí hay alguien que viene a hablarnos de ello, ¿eh? Viene a hablarnos de ello, muy interesante, escuchen.
1: Argentina contra España parece una final del Mundial, pero en esa cancha no solo se juega una copa, se constela la historia de una hija que vuelve a mirar de igual a igual a su madre, de la que tuvo que emanciparse para nacer. Porque España no es un rival cualquiera para Argentina. España no fue Inglaterra. Inglaterra fue el que golpeó la puerta, el que invadió, el que despertó una fuerza que Argentina todavía no sabía que tenía. Pero España fue otra cosa. España fue la casa, fue la madre, la que le dio el idioma que hablamos, el apellido, la religión, la sangre, la cara. España no estuvo 2 años en la historia argentina, estuvo casi 300 años. Y por eso este partido no tiene la misma energía que Argentina contra Inglaterra. Con Inglaterra había espejo, había rivalidad, había herida, había dos naciones mirándose desde lados opuestos de una misma historia. Y con España hay sangre, hay una madre que no se enfrenta igual que un enemigo. Una madre se reconoce, se honra, se suelta. Porque Argentina no nació y después se independizó de España. Argentina nació el día que dijo no a España. El 9 de julio de 1816 no solamente fue una fecha patria, el acta de nacimiento de Argentina nace ahí y al mismo tiempo es el acta de su separación. Argentina nació separándose de la madre. Y ahora, más de 200 años después, el cielo vuelve a sentarla frente a frente, pero no como una colonia e imperio, no como una niña y una madre, no como una hija herida pidiendo permiso, sino de igual a igual. Y eso es lo más poderoso en este partido, porque crecer no es odiar de dónde venís, crecer no es negar a la madre, crecer no es romper con tu origen como si no hubiera existido, crecer es poder mirar a la madre y decirle gracias por hacerme, porque yo ahora puedo ser yo. Eso no es traición, eso se llama emancipación. Una hija que ya no necesita a su madre no deja de amarla, simplemente deja de depender de ella para existir. Y quizás por eso esta final tiene una carga muy profunda y se está constelando algo muy importante, porque no habla solo de fútbol, habla de origen, de sangre, de idioma, de fe, de independencia, de todo lo que heredamos y de todo lo que tuvimos que soltar para convertirnos en quienes somos hoy. Con Inglaterra, Argentina miró a su espejo. Con España, Argentina mira a su madre. Y la pregunta ya no es solamente quién gana. La pregunta real es, ¿puede una hija mirar a su madre de igual a igual, sin bronca, sin miedo y sin pedir permiso? Hice un video completo en mi canal de YouTube donde demuestro la carta de Argentina y España.
0: Bueno, oye, pues no lo habíamos mirado por ese lado, ¿no? Dice, oye, más ilusión, más fuerza, más poder, Pero se supone que a veces los hijos superan a los padres, pero ¿qué sucederá en este caso, no? ¿Será España quien conserve el estatus de yo te enseño, de madre? Porque a veces las madres cedemos a los hijos el protagonismo, No sé qué sucederá. Mira, ahí lo dejo.

0: qué bonita es esta mujer, Niña Pastori, hablando de la tacita de plata. Cae, se bebe el sol. Digo, escucha, cae y Murcia, ¿eh? Dice, cae, se bebe el sol y lo devuelve Murcia.
1: La niña cae, se bebe el sol, cae en la brisa marinera.
0: 42 graditos de temperatura. Hoy digo graditos por no decir gradazos, ¿eh? 42. Pero escucha, al mal tiempo, buena cara.
2: La primera persona que se comió una ostra, yo a veces pienso que las ostras te gustan porque son caras. O sea, te quiero decir, cierto, si fueran baratos, eso no. Las ostras, el primer ser humano que vio una ostra y dijo, madre mía, cómo me apetece comerme ese moco con cáscara, tú me dirás a mí. Tú me dirás que encima te lo comes una... Eso, si fuera barato no te lo comes, eso no te lo comes. Y yo siempre que veo una ostra pienso, madre mía, esta persona, o sea, no tenía que ver un jabalí, un conejo, un ciervo, hace cuánto que no veía. Que habrá personas que piensen, pues hay conejos que se parecen mucho a las ostras. Bueno. Pero es diferente porque no les echamos limón. Bueno, el caso es lo que la bobada, esta es la bobada, esto es muy torrente presidente, pero... Te quiero decir que un día me dijo el del bar de mi pueblo, me dijo, me ha hecho mi mujer la bronca por bajar la tapa. Que dije, pues a mí la mía me la he hecho por no bajarla. Y nos pusimos a hablar de tapa. ¿Sabéis de dónde viene lo de la tapa? Había un rey, no sé qué rey era, que le llevaban una bebida caliente y entonces unos ruibos, lo que sea. Y entonces, para que no se le fuera el calor, le ponían un platico encima. Y entonces la persona que se lo llevaba, por no llevar el platico vacío, le ponía un trocico de tocino, le puso. Entonces se lo trajo y el tío, pum, pum, pues tardó el tocino con los ruibos, lo que fuera, se lo comió. Y al día siguiente ya se lo trajo vacío. Y le dijo, ¿dónde está la tapa? O sea, la tapa, yo quiero la tapa, la tapa, y ese tío inventó la tapa y murió de colesterol, porque tú me dirás todos los días un trozo de tocino, pues es que al final, para poner el nombre, el éxito cuesta. Y este personaje del bar de mi barrio es que te psicoanaliza, o sea, él psicoanaliza, no le tienes que contar nada de tu vida, porque ya te lo cuenta, él te cuenta lo tuyo, lo suyo y lo de todo el barrio, y utiliza las tapas para psicoanalizarte. O sea, tú te ves entrar y te dice, uy, qué cara sé. Uy, qué cara sepia. Tú ayer buscaste morro, aunque fuera un callo, pero te dieron morcilla porque estás hecho un calamar. Seguro que le hablaste con esa cara de la congrelos que tienes y te mandó al zarajo. Es así, te mandó a freír espárragos, porque tú por fuera estás contento, por dentro estás llorando. Se te ve que eres un tío que va calado. O sea, va calado con dos buñuelos, va calado ahí, porque si a ti te afecta todo al corazón y te pones de los higadillos porque todo te cuesta un riñón, porque si fueras como esa gente que se lo toma todo a la torera, pero no, a ti la conciencia te vigila y te tiene, claro, porque sí, porque a ti todo te eres como los pimientos de Padrón, que unas veces te picas y otras no, pero a ti al final con esa actitud te acaban dando sopas con ondas, porque yo te digo, tómate la vida con tranquilidad. Tómate la vida con tranquilidad. ¿Cómo hago yo? Que magro el tonto. Magro el tonto. Y si quieren lentejas, porque son comida de viejas, yo me las como como viejas. A mí me da igual, porque para ella es otra situación diferente. Pero para ti, tú solo, como eres un gañán, quieres hacer un montadito, que te conozco. Tú solo quieres meter el pimiento, aunque sea el piquillo. Pero claro, al final sé que te da por beber, te pones pulpo, le comes la oreja y metes la gamba, y así no vamos a ningún lado, porque seguro que te emborrachaste, te pusiste boquerón, se te puso la patata brava, el pincho moruno, y acabaste con los huevos estrellados, que es lo que te pasa siempre. Y seguro que te fuiste a casa, echaste la raba, hiciste la croqueta y acabaste hecho migas. Y ahora vienes aquí a que te ponga un trozo de tortilla, porque ese es el único pinchito que te vas a echar.
3: Ole.
2: ¿Qué quieres beber? La primera persona que se comió una ostra.
0: Oye, los camareros son psicólogos, ¿eh? ¡Ay, camareros que son psicólogos! Bueno. Un besito a los amigos de Rock FM. Y al amigo Clay.

Vamos, siguiente apartado. ¿Tienes gato en casa? ¿Sí? ¿De qué color es ese gato? ¿Y tú y esto importa? Digo, pues sí, para empezar. Hay gatos que enferman más que otros. Los pintos, los blanco y negros, suelen tener una mayor sensibilidad a ciertas enfermedades y suelen ser mucho más duros de pelar. El pelaje marrón, eso dicen, eso cuentan. Bueno, pero no vamos a hablar de eso, sino de la misión espiritual de ese gato en tu vida de acuerdo a su pelaje. Casi nada del ojo lo llevaba colgando. Quédate por aquí cerca, ya verás.

0: claro, dice, Pepe la cosa va de pelajes. ¡Ay, qué de pelajes hay en esta vida! O sea que el pelo no engaña, el pelo no engaña. No, bueno. Eres lo que haces, no lo que dices. Eres lo que haces, conciencialmente hablando, estás en ese puntito. O sea, tus hechos tienen que ver más, ¿eh?, con tu punto conciencial en este momento, con en qué escalón te encuentras, que lo que dices. Hay personas que saben hablar muy bien, pero sin embargo luego te vas a la coherencia, ¿eh?, lo cotejas con los hechos y de lo dicho ni la mitad, ¿eh? Así que quédate con los hechos, que no te vas a equivocar nunca. Los hechos hablan de tu mayor verdad, ¿eh? Al igual que tus sentimientos también hablan de tu mayor verdad, de tu mayor verdad. De acuerdo, si quieres, a diferentes interpretaciones, de acuerdo a programación propia, de acuerdo a lo que sea, pero tus sentimientos hablarán de tu mayor verdad. Porque luego están los pensamientos. No, yo le doy mucha más importancia a los pensamientos. Ya, pero la fábrica de los pensamientos te fabrica uno como te fabrica otro, ¿eh? Y aquí sí que hay un programa dando vueltas que ni siquiera es propio. Oye, mi padre me dijo en cierto momento que esto era igual a negro, y ahora en mi vida adulta, cuando veo aquello, digo, esto es igual a negro. Ven ustedes, una programación, ¿eh? Habría que tumbar esa programación y volver a reprogramar. Pero tus sentimientos en este momento sí que son tu mayor verdad, ¿eh? Así que por eso digo que es importante conectarse con los sentimientos de uno, porque nos dicen, pues, por ejemplo, imagínense ustedes, el sentir está muy, muy conectado a la intuición, ¿no? Y cuando tu intuición y tu sentir te dice corre, corre. Pero hay personas que caminan hacia un incendio, pero como están desconectados de su sentir, de ese espacio de protección propia, ¿eh?, que nos dice peligro, corre, oye, pues terminan con las pestañas chamuscadas, ¿eh? O sea, fíjense ustedes, sí es importante que estemos todos trabajando a uno, ¿eh? Es decir, todo en nosotros esté bien alineado. Bueno, vámonos con los gatos, que sé que están ustedes diciendo, uy, me has dejado ya preocupada.
1: El color de tu gato determina la misión en tu vida. Punto número uno, el gato naranja no llegó a tu vida por casualidad. Transforma con su propia luz la tristeza. Una de sus funciones más valiosas en cuanto al aspecto energético es absorber toda energía de tristeza y alejar entidades que se alimentan de la energía de tristeza o incluso también depresión. Pero también está asociado con buena fortuna. El gato naranja, como el gato amarillo, son excelentes para conectar o fomentar o expandir la buena energía del dinero. Punto número 2. El gato negro, todo mundo hoy sabemos y comprendemos que aleja malas entidades. Es decir, protege energéticamente el hogar. Por eso su misión tiene que ver justamente con una cuestión energética. Pero además, tome en cuenta lo siguiente. El gato negro se encarga de absorber la energía del miedo que se genera en el hogar. Esos momentos de tensión, incluso de angustia, de miedo, el gato se encarga de estar transmutando esa energía para limpiar energéticamente. Punto número 3. El gato de dos colores. En este caso, el gato blanco con negro, o pueden ser de otros colores, pero finalmente el gato de dos colores es maravilloso en cuanto a su misión energética, porque equilibra la energía emocional de la casa. Y honestamente se agradece muchísimo tener la energía de la casa en perfecto equilibrio y orden. ¿Por qué? Porque desde el equilibrio que da, en este caso, el gato para establecer esa dinámica, es donde surgen las mejores cosas, los mejores acuerdos, las mejores relaciones. Y por eso, en este sentido, un gato de dos colores siempre es una bendición. Y punto número 4, el gato gris es conocido como el conciliador de las grandes y poderosas energías. Es decir, por un lado, el gato gris te da o genera paz, armonía, pero en tu mente. Un gato gris siempre trabaja sobre las frecuencias de la mente o del pensamiento de las personas que habitan en casa. Si hay conflicto, si hay una tensión mental, si hay confusión, tener un gato gris es la verdadera bendición, porque ayuda a reencontrar los caminos de la claridad mental. Y desde ese punto de armonía o de claridad, las cosas se van acomodando mucho mejor.
0: Bueno, transmutadores de energía. Por cierto, allá donde haya un gato sentado, está transmutando energía negativa, dolor, daño, esto ya al margen del color. Quiere decirse que allá donde haya un gato no te sientes, siéntate justo en otro lado, a no ser que el gato se te siente a ti cerca como diciendo estoy limpiándote, ¿no? Entonces permite que lo haga, ¿no? Son como los árboles, ¿no? Anhídrido carbónico y expulsan oxígeno. Pues los gatos son transmutadores de energía naturales, y están a tu lado aligerando tu carga, Así que démosle las gracias, a esos benefactores.

dice, oye, me has preocupado con lo de los gatos blancos, como que tienen mayor predisposición a ciertas enfermedades. A ver. Mayor predisposición, por ejemplo, a la sordera. Existe una relación genética directa entre el gen responsable del pelaje blanco y el desarrollo del oído interno. Aunque no todos los gatos blancos son sordos, la probabilidad es mucho mayor si el gato tiene el pelaje totalmente blanco y los ojos azules, ¿no? Esta condición nos cuentan que es congénita de nacimiento y se debe a la degeneración de las células del oído interno. Entonces, ¿cómo cuidar a estos gatos especiales, blanquitos, por ejemplo, con ojos azules? Bueno, controlar el sol, limita el acceso a terrazas o jardines durante las horas de mayor radiación, son como más sensibles a ello. Revisión de orejas y nariz, inspecciona con frecuencia estas zonas en busca de heridas, costras, enrojecimiento, descamación. Ante la más mínima lesión debes acudir al centro veterinario. Y luego pruebas de audición. Si tienes un gatito blanco y sospechas que puede padecer sordera, bueno, pues acudir a un veterinario que realizará las pruebas específicas para el test Bayer para confirmar el diagnóstico.

0: Bueno, de nuevo nos marchamos a la calle, ¿eh? Y fíjense ustedes, son cosas muy obvias, pero nos perdemos. Nos han dicho que lo que parece no es, no siempre es lo que parece. Oye, y nos han hecho dudar de nuestra propia intuición, de nuestra propia experiencia. Y yo lo que propongo esta mañana es retomar esa conexión con lo profundo, ¿eh? Esa conexión que no nos engaña, ¿eh? Aceptar la realidad tal cual es, ¿eh? Aunque duela, ¿eh? Aunque duela.
1: Tiro un fuck y me voy. Las cosas son más simples de lo que parecen, pero la gente complica todo. Cuando alguien quiere verte, te ve. Cuando alguien quiere hablarte, te habla. Cuando alguien quiere estar con vos, está. No hay estoy ocupado, no hay me olvidé, no hay se me pasó el día volando. Esas son excusas, puras excusas. El que quiere estar encuentra el tiempo, y el que no, siempre tiene algo más importante que hacer. Y es ahí donde muchos se engañan justificando la falta de interés del otro. Se conforman con migajas de atención y se aferran a la idea de que, bueno, tal vez está complicado, o seguro me responde después. No. Si alguien no tiene tiempo para vos, es porque no quiere tenerlo. Y no digo que tenés que ser la prioridad número uno de la vida de alguien, pero sí que cuando a una persona le importás, te lo demuestra. Así que dejá de aferrarte.

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9: He sufrido de la depresión desde que tenía, bueno, me empecé a dar cuenta ahora, no sé, desde que tenía 14 o 15 años. La música obviamente fue una salvación para mí y ahí encontré una energía y una fuerza que no tenía. Pero siempre era eso, entraba unos bajones rarísimos y no entendía por qué me pasaba. Pero claro, hace 30, 40 años hablar de eso, pues no había la menor posibilidad de que hablaras de eso. Y me pasó algo muy loco, que tiene que ver con todo lo que hemos hablado durante la charla, pero creo que hace 3-4 años escribí puse un post en Instagram y puse todo lo que yo sentía por lo que yo había vivido, relacionado como con el propósito, con la depresión, con ese imaginario que nos creamos a través de la vida, a través del marketing también, de todo lo que consumimos y vemos en lo que pensamos es felicidad, pero que cuando lo tenemos ya nos damos cuenta que ahí no está la felicidad tampoco, sino un vacío inmenso. Y toda la sociedad como exigiéndote demasiado constantemente. Y ese post lo puse, bueno, y eso, increíble, todo el mundo me respondía y me decía, yo decía, uy, qué loco. Entonces yo no soy de los únicos que sufre esto, hay mucha gente que sufre esto. Afortunadamente en los años últimos se ha hablado como mucho más del tema y yo creo que eso es una parte importantísima de poderlo compartir con la familia, con los amigos. Cada vez es mucho más abierta la conversación y entender que es una enfermedad, ¿me entiendes? Que no es una conexión de tu cerebro que químicamente no te funciona. Me ayuda mucho, mira lo que te voy a decir, es muy loco, pero el ejercicio me ayuda de una manera, hermano, increíble. Yo todos los días trato lo posible de hacer ejercicio.
10: ¿Qué haces?
9: Hago un poquito de todo, pues, hago bicicleta, camino. Yo antes corría muchísimo, pero tuve cirugía de rodilla de tanto correr. Entonces, para evitar otra lesión de estas, pues hago bicicleta, camino y hago pesas y bueno, salto en el lazo suavecito. Pero todos los días trato de hacer. Y cuando yo voy al gimnasio por la mañana, siempre digo como, Dios mío, gracias. Siempre, casi que me doy la bendición después de que termino, ¿entendés? Gracias por eso. Me da como una energía extra para el resto del día y como que aclara mi mente, ¿entendés? Yo me despierto muy, muy temprano en la mañana, muy temprano, o sea, 5:30, 6 o antes. Y lo primero que hago es, no sé, como dar las gracias. A veces puedo meditar y me quedo en silencio y respiro. A veces no. Y simplemente pongo a escribir o a tocar la guitarra inmediatamente. Pero siento que creo que a pedir ayuda es lo más importante. Y la verdad es que yo he tenido varias terapias y he empezado como a entender más por qué he tenido lo que he tenido y de dónde viene todo eso. Y quizás no se cure nunca, pero quizás lo puedo manejar mucho, mucho mejor que antes.
11: Bueno, había una serie en televisión que se llamaba Los ricos también lloran, ¿eh? Bueno, y todos pensando que Juanes era una persona impecable, que lo sigue siendo. Gran compositor, gran intérprete, con una vida llena de luces, ¿eh? Pues como todos, luces y sombras. Una depresión endógena le acompaña desde hace tiempo.
12: Con la

0: muero sea de amor. Que su madre no se muera y que su padre lo recuerde. Por lo visto hay problemas de Alzheimer, etcétera, etcétera. Si es que en la vida de todos se presentan retos. Y en vez de guardarlos para dentro, no comunicárselos a nadie, vivirlos en silencio, vivirlos para dentro. ¿Por qué hacemos eso en vez de comunicarnos? De verdad que la ciudadanía, las personas, somos menos malas de lo que parece, menos malas. Digo, no, es que se lo voy a contar y encima de todo va a servir para chismorreo. Que no, que no. Que cada uno tiene sus experiencias en la vida y que si uno le dice, pues estoy preocupada porque mi mamá o mi papá no le funciona ya la memoria como antes, pues a la otra persona tal vez haya pasado por la misma experiencia y dice, te entiendo perfectamente, etcétera. Oye, ¿la has llevado al médico? En fin, ¿en qué grado la notas? Siempre te pueden ayudar. Y luego que el verbalizarlo, cuando uno verbaliza, saca de dentro la tristeza, saca de dentro la preocupación. La preocupación. Un poco se desahoga, nunca mejor dicho. Ahogarse no, desahogarse, ¿no? Entonces, siempre está bien hablar. Dice, ya, pero es que, en fin, los demás también tienen sus problemas. Voy yo a añadirle más problemas. Que no es añadirle más problemas, que es compartir tu realidad diaria. Esto es distinto y el otro te compartirá la suya. Y habrá ratitos donde se hable de daño, dolor o preocupación y otros ratitos donde uno se eche unas risas. Hay de todo como en botica. Lo que no podemos hacer es decir esto es malo, esto es bueno. Tengo que hablar de alegrías, pero no puedo mencionar tengo esta preocupación. Pues no, porque entonces no estarías siendo tú o para estar con el otro tendrías que estar siempre bien. Y si uno tiene que estar siempre bien, no está con nadie. ¿Por qué? Pues porque hay ratitos, inclusive en el mismo día, altos y bajos. Aquí lo bueno es uno permitirse ser y estar como está, con quien esté, con quien esté. Y ya está, y cada uno cuenta hasta donde quiere contar, pero bueno, a modo de titular, ¿qué tal te va la vida? Pues si en este momento estás preocupado, di pues estoy preocupado. Fundamentalmente por esto, das un titular y luego ya extiendes más ese titular, lo desarrollas o no lo desarrollas. Pero ¿por qué no nos proponemos hablar con honestidad y con sinceridad para que el de enfrente pueda vernos? Porque es la única manera de que pueda conocernos y si necesitamos ayuda pueda echarnos una ayudita, una manita, ¿de acuerdo? Bueno, oye, ¿vas a viajar a Cuba dentro de poquito? Lo digo por esto.
1: ¿De vacaciones, Isabel?
2: ¿A Cuba?
1: ¿Con tu marido?
2: ¿Tú cuando vas a Huelva te llevas las gambas? Pues lo mismo.
0: Pues eso, Esta señora viajaba a Cuba, Y las gambas no se las llevaba, ya se las comerá allí. No digo nada,

0: Pero qué bonita. Qué bonita canción, por Dios. Mi verdad. Fer Maná junto a Shakira. Y esta canción se la dedicaba a Shakira, a ese bebé que tenía en su tripa. Oye, lo que puede cambiar la vida, ¿verdad? Con un mal divorcio. Pues sí, sí, señor.
1: Eres toda mi verdad. Eres toda mi verdad.
0: Ay, la vida, la vida. Dice, oye, ¿conocerás a la persona con la que estás en el divorcio? Cuando llega el divorcio, si es que llega el divorcio, o en las desavenencias en su defecto. ¿Eh? Es cuando conocerás a la persona con la que te encuentras. Porque claro, cuando todo va bien, ¿no? Pues todo va bien, chica. ¿Eh? No hay problema, estamos de acuerdo en todo. Pero ¿y cuando se produce una desavenencia? ¿Le cuesta ceder? ¿Se pone orgullosa o orgulloso? ¿Sabe pedir perdón? Entonces es cuando vemos a la persona que hay detrás, ¿eh? A su estado real interno. Y claro, tú para poder vivir bien con una persona y construir una pareja bonita, necesitas tener herramientas. Necesitas que esa persona se haya currado ciertas cositas ya. Imagínense ustedes, pues el orgullo. Pues una persona muy orgullosa es muy complicado, ¿no? Porque se va a sentir herida cada dos por tres y no va a pedir perdón ni cuando meta la pata, ¿no? Entonces es muy complicado, vas a estar herida o herido 24 horas, o entender que pobrecito, pobrecita no da para más, ¿no? Y que esto tampoco es muy atractivo, ¿no? Cuando tienes delante a alguien y dices, no, si es que es un atascado o es una atascada, es que no da más de sí. Digo, escucha, pues con tantos peces en el mercado, digo, en el mar, prefiero a alguien que dé más de sí, en lo básico, porque es que es muy importante. En la vida vamos a meter la pata todos, ¿eh? Y vamos a hacer daño en ocasiones sin querer, ¿no? Porque cada uno tiene sus propias heridas y cuando remueves esa herida, pues aquello escuece. Pero claro, uno tiene que tener la ligereza suficiente y la buena voluntad de pedir disculpas, de pedir perdón, de decir, no me había dado cuenta, no se volverá a repetir. En fin, y esto sana heridas y esto te ayuda a continuar hacia adelante. Pero si hay una persona que en el momento en que piensa que ha metido la pata sale huyendo, pues chico, para empezar es muy inmaduro, ¿eh? Y en segundo lugar, ¿para qué quieres tener de pareja a un niño? Sería ser la madre de un niño o ser el padre de una niña. Necesitamos tener parejas a la par, ¿eh? Y para eso se necesitan personas curradas, personas de buen corazón, personas valientes, para dar la cara en los momentos más complicados, personas sinceras y genuinas. Todo esto ayuda a tener una mejor relación, esa relación soñada, que no perfecta, sino soñada. Tú puedes construir una buena relación con una persona con estos ingredientes, pero si es una persona más bien mentirosilla o que acostumbra a decir medias verdades, las otras se las reserva, que finge que no ha mirado, pero sí te ha visto, estas cositas, ustedes ya me entienden. Pues con una persona así es muy complicado hacer absolutamente nada, ni siquiera tener una amistad, porque no es sincero consigo mismo o consigo misma. La persona lo va a ser contigo, ¿no? Así que hay unos mínimos vitales para construir una buena relación. El amor no lo es todo. Tú puedes amar mucho a una persona, pero sus defectos de carácter, sus situaciones sin currar, te impiden tener una buena relación con ella. No puedes tener una relación con esos defectos de temperamento, con ese carácter tampoco trabajado, que el orgullo cada dos por tres, ¿no? Toma el control, oye, y hace una escabechina. Pues no se puede tener una buena relación con una persona así. Y si tú me estás escuchando y te estás viendo reflejado o reflejada en lo que estoy diciendo, pues a lo mejor necesitas terapia, Ir a algún lugar con un profesional o una profesional en la materia, explicarle cuál es tu situación, que yo no hay manera de que me baje del burro aunque sepa que me he equivocado, hago daño a las personas, miento a las personas que me quieren, huyo de situaciones en las que en realidad querría estar, pero yo huyo por sí, me da miedo. Pues todas estas cosas, uno se siente en la consulta del profesional, se trabajan y uno, bueno, se va preparando para aquello que se pueda avecinar. Pero pensar que el tiempo lo cura todo, aviso a navegantes, no cura absolutamente nada, lo agrava todo, el tiempo lo agrava todo. Y tampoco es una buena respuesta, es que yo soy así, quien me quiera que me acepte como soy. Digo, escucha, nadie tiene por qué aguantarte, Nadie tiene, o sea, no tienes por qué ser una carga para nadie, porque alguien que es así es una carga para los demás. Los demás tienen que estar continuamente tragando saliva para decir, oye, este mete la pata, te hace daño, pero no te pide disculpas ni matao. Entonces tienes que estar trabajando tú para que no te afecte, en fin, para salir del estado de victimismo, que no, que eso no es saludable, que el que tiene que hacer el trabajo y no lo hace es el orgulloso. Que trabaje, que haga lo que tiene que hacer para desproveerse de esas cadenas, y poder ser una persona razonable con los demás. Eso es todo. Y si para ello se necesita ir a terapia, pues uno se va a terapia. Hablando de terapias, ¿sabías esto?
2: Escucha esto, es increíble.
3: Para canalizar, mira, tú coges una hoja, una libreta. Yo siempre digo que hay que tener una libreta de canalizaciones, una libreta especial. Y haces una pregunta. La pregunta es, ¿me va a ir bien el podcast? ¿Me voy a comprar un coche? ¿Voy a tener novia? No, esas preguntas no son. La pregunta es, ¿tenéis algún mensaje para mí? O otra pregunta, ¿hay algo que yo deba saber? Tú escribes esa pregunta y empiezas a escribir. Cuando acabes de escribir, puedes escribir dos frases o puedes escribir tres páginas. Cierras la libreta y no lo lees. Y lo lees al día siguiente. ¿Y por qué? No va a cambiar nada, ¿eh? No existe magia, no existe nada de todo esto. Porque si lo lees al momento, tu mente se va a activar y te va a decir, ah, esto ya lo sabía yo. Y si lo lees al día siguiente, vas a decir, wow, esto es estoy canalizando.
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3: Para canalizar.
0: Sí, sí, que se comunica, nuestro yo superior se comunica con nosotros y también podemos comunicarnos con otros seres de luz. Y para eso hay que hacer la pregunta adecuada, sentarse frente a una hojita en blanco, un trocito de lápiz o bolígrafo. Oye, y tras esa pregunta, todo aquello que venga, escribirlo, claro, la mente tonta dirá aquello de esto es que lo has pensado tú. Da igual quién lo haya pensado. En el momento en que estás en comunicación con ellos, ellos utilizan mil formas de comunicarse contigo, de transmitirte aquello que necesitas saber. ¿Por qué no a través de un pensamiento o a través de una imagen? ¿De acuerdo? Bueno, aquí aprendiendo. Qué bonito, qué bonita canción. Ricardo Montaner, Camilo Evalu.

decía nuestra amiga Carla. Es que no es trivial, ¿eh? Problemas con el orgullo y la arrogancia. Esas personas son auténticas asesinas emocionales. Ellos y ellas, ¿eh? Asesinos emocionales. No reparan el daño hecho porque huyen, ¿eh?, de reconocer que han proporcionado un daño y que tienen que repararlo y que tienen que invertir tiempo, horas, días, ganas. Claro que sí, esto es como la pared, ¿verdad? Que cuando clavamos un clavito, una arcayata, ¿verdad? Y sacamos la arcayata y decimos, venga, ya está. No, ha quedado el agujerito, Lo que tienes que hacer es no meter la pata, pensar lo que dices y lo que haces. O otra cosa es no ser espontáneo. Es decir, oye, uno ha de ser espontáneo, no ha de pensar todo lo que hace y todo lo que dice 24 horas. Pero uno sabe cuándo puede explayarse, es decir, cuándo lo que va a comunicar te hace grande, hace, ¿cómo decirlo?, beneficia a los demás, ¿no? Los hace felices. Y cómo lo que va a decir necesita ser escuchado. Por eso yo hacía la pregunta, digo, oye, cuando tú comuniques algo y para ti sea importante que el mensaje quede claro, pregúntale al otro, oye, ¿qué has entendido de lo que te he dicho que para mí es importante? ¿Tú qué has entendido de lo que yo te he dicho? Pues para mí es importante que mi mensaje te llegue como yo te lo he dicho y que el otro te responda, claro. Bueno, lo más, Whitney Houston, I have nothing. Y nosotros pensando que no teníamos nada, que tenemos de todo, que somos abundantes. Y que tenemos hasta mala leche también, ¿eh? Pero bondad de corazón también. Tenemos el lobo blanco y el lobo negro. ¿A quién le vas a dar pábulo? ¿Al lobo blanco o al lobo negro? Tú decides, ¿eh?

Como decía ayer, una de las mejores voces negras que ha dado la historia de la música, Whitney Elizabeth Houston. 12:01. Y serenos. Y dispuestos a disfrutar, a pasarlo bien.

0: decía Pepe, me gustó lo del temperamento de Yoko y Kenji. Digo, ya. Pues claro, es que decimos, el temperamento es con lo que uno viene, ¿verdad? Esta vida, ¿no? Heredado de los padres, temperamento. Pero decir una persona, no, esta persona tiene carácter, ¿no? Entonces, claro, uno estaba imaginándose cuando decía, no, aquel tiene carácter, ¿no? Es decir, es que tiene mal carácter o que es una persona ahí fuerte, ¿no? Ahí de carácter fuerte. No. Tener carácter implica no dejarse llevar por las reacciones momentáneas. Imagínense ustedes, hay una pelea o te dicen algo, un improperio que no te gusta, no saltar, ¿no? Eso sería sinónimo de tener carácter. Una persona con carácter no se deja llevar por los fuegos que puedan aparecer en el momento. Intenta ir un poquito más allá, ¿no? Es decir, ¿qué quiere transmitirme esta persona aunque no esté haciéndolo bien? Como dicen en mi casa, aunque lo haga como el culo, ¿qué es lo que está haciendo? ¿Qué es lo que está intentando decirme? ¿Qué hay detrás de todo esto? Eso es una persona de carácter. Luego está el buen carácter y el mal carácter. No, está el buen temperamento y el mal temperamento. El carácter es lo que uno construye, es lo que uno trabaja. Por eso mi pregunta es, ¿qué tal andas de carácter? Y la segunda pregunta, ¿y de temperamento?
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10: Ha hecho viral la pregunta, ¿qué misma cosa puede ser de rico y de pobre? ¿Vale? Va. Depende cómo seas.
11: Curioso.
10: Dice Gaby Suárez, tener un familiar en la cárcel. Pero pagan abogados y otros llamadas a cobro revertido. Dice Ana, alquilar habitaciones también. ¿Eh? Alemoti, viajar en un Mercedes con chofer. Dice que en su caso es del autobús municipal.
11: Ah, vale. Bueno,
10: claro, el modelo sí, cambia, también. Pero el sueldo del conductor yo creo que más o menos. Sí. Dice Zinovier, pagar pocos impuestos. ¿Ah? Es muy de rico y muy de pobre.
11: También. Sí, señora.
10: Charlie Molina, no llevar nunca dinero en efectivo. No. Es muy de rico y muy de pobre.
11: También.
10: Monse, tener coches viejos. Para uno es un clásico y para otro, pues el único que puede entender. Dice Flavi, recibir ayudas del gobierno. Unos salen en la cena de gala y otros en el meeting, ¿eh?
11: Claro.
10: Dice bueno. Palmira, estar flaco porque no comes. Ya. Claro, uno es ayuno intermitente y en otro caso hay un plato al día y ya está. Y voy a terminar con el de Falles. Dice, pasar de tus hijos. Uno lo llaman internado y otro ir a por tabaco. Y se ha hecho...

Decía nuestra amiga Maika, ay, la valentía, qué importante es. Pero no la valentía para hacer puenting. La valentía para decir la verdad. La valentía para hablar sin tapujos. Para desnudar el alma. Esa es la auténtica valentía. Digo, además de verdad. ¿Eh? Es que los hombres a lo mejor, que no te atreves a dar un salto al vacío, ¿no? Uy, uy, uy, ¿no? Qué difícil, ¿no? Salto en paracaidismo. ¿A que sí, no? Es como un reto que se pone. No, no. Aquí los saltos son al vacío, pero de otra manera, ¿eh? ¿A qué no te atreves a ser tú mismo? ¿A qué no te atreves a decir aquello que sientes y que piensas? Evidentemente hay que aprender a decirlo todo, ¿eh? Especialmente cuando hay demasiada olla pronto, en más de una ocasión lo he dicho. Las ollas pronto tienden a estallar, pero mira lo que te digo. Después de estallar y soltar presión, puede venir una calma, ¿eh? O sea, que en ocasiones cuando no se sabe hacer otra cosa, mira lo que te digo, que no está mal. ¿Qué es menos doloroso que explote? Hombre, que no te explote en la cara, ¿eh? La olla pronto, pero es menos doloroso que explote, que mantenga todo ese calor, todo ese fuego dentro, ¿no? Ese calor que destruye.

0: Y decía nuestra amiga Tete, lo mejor es facilitarnos las cosas, ¿eh? Saber a quién tenemos delante, ficharlo. Y bueno, si es una persona que se escaquea de decir sí, me he equivocado, pues directamente le decimos no, gracias. Dice, ¿por qué es lo que tú dices? Es que equivocarte te vas a equivocar un montón de veces, tú, el otro, todos. Pero claro, lo que desgasta es que no haya una persona reconociendo su responsabilidad y probablemente echándote la culpa a ti, ¿verdad? Porque cuando uno tiende a no reconocer su responsabilidad, buscará que arena que echarte a los ojos, ¿eh? Para ver si así se limpia un poquito más, ¿eh? de la responsabilidad que tiene. Y esto, de verdad, esto es muy agotador, ¿eh? Y sobre todo, cuando uno llega a ciertos límites, que está viendo perfectamente lo que está haciendo la otra persona, es una a la que se pregunta, ¿pero qué hago aquí? ¿Qué hago aquí yo con una persona que se comporta de esta manera? ¿Eh? Que no ha crecido, que puede tener y tantos años como Lina Morgan, pero tener mentalmente, emocionalmente 13, ¿eh? Y le pueden los orgullos, los egos, las arrogancias, los egoísmos, le pueden a esta persona, pues ¿qué ha hecho en los y tantos años que tiene de vida? Pues no lo sé. No sé, pero hay personas que no se movieron de los 13 y que tienen y tantos años, 50, 60, 70, pero no se movieron de los 13. No han crecido. ¿Qué le vamos a hacer? No han aprovechado el tiempo. No han aprovechado el tiempo. Pero siempre hay un momento en el que la vida te brinda la oportunidad de cambiar. Y cambiar a mejor, ¿eh? Cambiar para ser tu mejor versión. Y para ello te pone delante a personas que van a despertar a la fiera, evidentemente. ¿Por qué? Porque a la fiera hay que despertarla, hay que ponerla en su sitio, a tu servicio, ¿eh? El ego ha de estar a tu servicio, ¿eh? El orgullo ya hay que empezarlo a dejar a un lado, ¿verdad? No está ahí para protegernos el orgullo. El orgullo no protege de nada. La dignidad sí, pero el orgullo no. El orgullo no. El orgullo entorpece. Entonces hay que poner cada cosa en su sitio y explicarle a esos egos sentimientos quién manda aquí, ¿no? ¿Quién manda aquí? Yo. Y tú no te vas a interponer ni en esta situación, ni con esta persona, ni con esta relación, ¿eh? Porque no quiero perderla y además porque no sería justo. Y además porque quiero procurarme una buena vida y contigo no me procuro una buena vida. Estoy siempre a la defensiva, ¿no? El orgullo te mantiene siempre a la defensiva y eso no es vivir. Estar siempre en guardia no es vivir las cosas como son. Añadamos algo más a esta mañana divina y estupenda de viernes. Julio sin filtros.
1: Un hombre que necesita tener a varias mujeres al mismo tiempo lleva un vacío por dentro que no puede llenar. Y cada mujer nueva que le da atención le da un golpe de ego que lo hace sentir bien por un rato. Pero eso se acaba rápido, entonces busca otra y otra, porque esa sensación nunca dura y necesita alimentarla constantemente para no sentir ese vacío. Porque detrás de un hombre que colecciona mujeres hay alguien profundamente inseguro, alguien que no se siente suficiente por sí mismo, que necesita que varias personas le confirmen que vale algo, que necesita sentirse deseado, buscado, necesitado, para poder mirarse al espejo y creer que tiene algún valor. Y usa a cada una de esas mujeres como un parche emocional, sin importar lo que ellas sienten, sin importar el daño que les causa, porque él sabe lo que hace, sabe que les da esperanzas, sabe que les hace creer que son especiales, sabe que juega con sus emociones para mantenerlas ahí, disponibles, pendientes de él. Y lo hace porque cada mensaje, cada llamada, cada mujer que le ruega por atención, le refuerza esa imagen que él solo no puede sostener. Un hombre seguro de sí mismo no necesita nada de eso. Cuando un hombre sabe lo que vale, cuando tiene claro lo que quiere, invierte todo en una sola persona. Le da su tiempo, su energía, su atención completa, porque ve un futuro con ella, porque quiere construir algo real y no necesita la validación de 10 mujeres para sentirse hombre. Entonces, si estás con alguien que no puede darte exclusividad, entiende que eso habla de él y de lo roto que está por dentro. Tú mereces a alguien que te elija a ti, solo a ti, todos los días.
0: Duro, suena durito, pero es así. Hay hombres que son incapaces de depositar todos los huevos en una cesta. Lo que hacen es buscar cestas, dos aquí, tres allí. Lo consideran, bueno, como probabilidad y como negocio. Pues siempre tendré algo en danza, así no me quedo solo. Cuando lo que hay detrás es miedo a la soledad. Es miedo a no ser visto, a no ser atractivo.

amigo Alex Pires. Ámame. ¿Recuerdas aquella formación Sopra Contrariar? Bueno, este era el vocalista, ahora en solitario. Bueno, más lecciones, lecciones de vida. Por aquí tenemos a Silvina Magari. Bueno, de esto también hemos hablado en más de una ocasión. Las personas hacedoras hacen. Y no se dan cuenta en muchas ocasiones de si existe una reciprocidad o no, ¿eh? Están tan ocupadas de dar que les parece que ellas lo tienen que poner todo y los demás nada, ¿eh? Para que los demás se queden, ellas tienen que ponerlo todo, ¿no? Y por aquí venía Silvina Magari a contarnos que lo que hay que hacer es decir, oye, para saber si hay un buen feedback, deja de trabajar. Si tú habitualmente lo llamas, deja de llamarlo, a ver

cuando una se da cuenta de que es una la que hace, porque claro, dices tú, no, pero si hablamos todos los días, digo, pero ¿quién llama? Dice, no, llamas tú, bueno, en este caso ella, ¿no? Llama a ella, no, pero el otro coge el teléfono, digo, claro, el otro no está llamándote, el otro está contestándote, que es distinto. Te levanta el teléfono, te contesta, pero no toma acción. No toma acción. Y esto también es un dato importante, ¿eh? Necesitamos hombres valientes, hombres con decisión, hombres que demuestren lo que quieren. No hombres que se sientan a esperar a que les den de comer. Ese no es un hombre proveedor. Ni será una relación igualitaria. Es una relación donde tú das, llevas todo el peso del dar sobre tus espaldas, ¿verdad? Y esa persona se deja arrastrar. Y por ahí la cosa no va bien.

0: decía nuestra amiga Tete.
1: Dice, ay, si es que, ¿qué conseguimos con el orgullo? Con callar nuestra verdad. Con engañar al otro, pensando que a lo mejor no nos importa tanto como nos importa, o al revés, haciéndole creer que nos importa más de lo que nos importa. Con lo bonito que sería ir de frente y de cara, ¿verdad? Dejarse ver. Pues sí, esto es tan sencillo como eso, pero hay quien se complica la existencia y vive mintiéndose y mintiendo a los demás. Y te dice una verdad y no te ha dicho la verdad completa, te ha contado una media verdad, lo que le ha interesado a él contarte, que tú sepas. Claro, si te contase toda la verdad, a lo mejor cambiaba incluso la respuesta, que te ha dado, ¿no? Bueno. Sería mucho más sencillo ser. Y para arreglar situaciones complejas, yo siempre lo he dicho, di justo lo que te has callado siempre. Di justo lo que te has callado siempre sobre ti, sobre tus sentimientos, sobre lo que te pasa. Esa es la solución. Pasaba por eso, por ser tú. La vida te invita a ser tú misma, a ser sincera contigo misma, contigo mismo y con los demás. No inventes un mundo paralelo. Explica el mundo que ves. ¿Y desde dónde lo ves? Y otra cosa, si tienes dudas, pregunta. No permitas que tu mente suponga o presuponga. Pregunta lo que necesitas saber. En vez de presuponer, pues yo creo que... No, no. La mente siempre se va a poner en las peores, nunca en las mejores. Por tanto, no sirve, no sirve. Pregunta lo que no sepas. Es la única manera de enterarse de la verdad, Bueno, esperemos que al otro lado haya una persona que cuente verdades, Que no le pase como a algunos, oye, ¿cómo estás? Bien, bien, bien, yo estoy bien, ¿no? Y a lo mejor por dentro están rotos de un bocado. Así mejor no hablar, Necesitamos delante una persona que se exprese y que esté dispuesto a hablar de su momento actual, de cómo está en este momento.
2: El ego defiende el papel, siempre lo va a hacer. Lo va a llamar personalidad, carácter, responsabilidad, amor, intuición o yo soy así. Pero una cosa es tu esencia y otra muy distinta es el personaje que construiste para no sufrir. Eso es lo que desarma al ego, porque deja de permitirle esconderse detrás de frases bonitas. El ego prefiere una cárcel conocida antes que el vacío de no saber quién eres sin el personaje. Ahí empieza el miedo profundo, claro. No miedo a cambiar de vida, sino miedo a perder la identidad que un día te protegió. Por eso hice tu viaje interior hacia tu sabiduría y tu calma emocional. Jamás pensé en hacer un programa así para darte una técnica más y para que puedas seguir funcionando dentro de la misma vida que te está apagando. No. O para decir que te voy a salvar. No. Aquí lo único que se puede salvar eres tú. Pero sí para acompañarte en esa oscuridad hasta la puerta. No para que calmes un poco la ansiedad, quiero decir, y vuelvas al mismo personaje, a la misma exigencia, a la misma complacencia, al mismo control y a la misma forma de abandonarte. Eso no es transformación, aunque sea lo que más venda ahí fuera. Eso es ponerle un poco de silencio a una vida que por dentro sigue gritando. Yo no quiero acompañarte a anestesiar el síntoma ni a acariciar tu ego. Quiero acompañarte a que mires la raíz, a que mires la raíz. Porque sé lo que pasa cuando el cuerpo empieza a hablar. Sé lo que pasa cuando intentas parecer fuerte, funcional, responsable, madura, bueno, tranquilo. Mientras por dentro hay una parte de ti que sabe que no puede más, por mucho vocabulario espiritual. Sé lo que pasa cuando te acostumbras a vivir en una vida que por fuera sigue caminando, pero por dentro se está cayendo. Y esa es la consecuencia de no mirar. Eso es lo que hace el miedo. Primero pierdes paz, luego pierdes descanso, luego pierdes claridad, luego empiezas a vivir con miedo, luego tu cuerpo empieza a hablar. Y luego la ansiedad se convierte en tu forma diaria de existir. He estado ahí, sé muy bien cómo funciona. Y un día te das cuenta de que no estabas viviendo, de que estabas sobreviviendo. Dentro de una vida construida ¿desde dónde? Desde el miedo, ¿no? Mira, tu viaje interior no es para quien quiere una frase bonita y seguir igual. No, no te voy a vender eso jamás. Porque he pasado por ello y sé lo que hay. Y no es para quien quiere calmarse rápido tampoco, pero quiere mirar qué está sosteniendo, eso sí. No es para quien quiere que el síntoma desaparezca, pero

0: no quiere responsabilizarse del personaje que lo está alimentando ese síntoma. Para eso estoy yo ahí. Para la persona que llega a un punto y dice, ya no quiero seguir funcionando por fuera mientras por dentro me estoy apagando. Y ya no quiero seguir llamando personalidad a mis mecanismos de defensa. 3 meses, no vamos a decorar al personaje. Para eso estoy yo ahí. Vamos a empezar a verlo. Pero...
1: ver el personaje que hemos construido, ¿eh? Y que damos a conocer a los demás, ¿eh? Por supuesto, políticamente correcto, pero que poquito tiene que ver con nuestra verdad, con lo que hay dentro, con quienes somos en realidad, con nuestro ser más vulnerable.

0: Y sí, que sí, que a menudo la solución pasaría por decir todo lo que uno calla. Por mostrar todo lo que uno esconde para no aparentar. Esa es la solución, la auténtica conversación es esa. Se trata de desnudarse. Ya, pero es que me siento vulnerable. Digo, ya, estás igual de vulnerable ahora. Solo que no lo sientes porque no estás conectado a tus emociones. Pero estás peor ahora. Es decir, aparentas más débil jugando a ser quien no eres que afrontando tu situación, tu momento actual y decir, me siento así, tengo miedo. Pero quiero superarlo, ¿eh? Porque todos tenemos miedo. La diferencia entre unos y otros, entre el valiente y el cobarde, está en quién quiere superar ese miedo, a pesar de todo hace, y la otra persona permite que el miedo gobierne su vida. Bloquee sus expectativas, sus ilusiones. Esa es la diferencia. Todos tenemos miedo, ¿eh? Bueno, ayer lo decíamos, Kike en los calabozos, el humorista en los calabozos.
1: Lo envían al calabozo, pasa una noche ahí, está con todo aquí, se arrasó toda la vaya forma de detenerle. Vean esto que llega.
2: Detienen al humorista Héctor de Miguel.
3: Quieren instalar el miedo y quieren que la gente se muerda la lengua.
2: Y ya ha quedado en libertad tras pasar la noche en un calabozo de Salamanca por una reclamación judicial de Madrid.
4: He visto cosas que vosotros no creeríais.
2: El humorista habría incumplido parte de esta sentencia. Por insultar al periodista Alfonso Rojo, le condenaron a pagar casi 42.000 euros y a eliminar las expresiones de sus redes sociales.
4: Pero bueno, es normal desorientarse.
2: No es la primera vez que Héctor de Miguel se enfrenta a los tribunales.
3: Como abogados son malos, como cristianos son lo peor.
2: Tiene pendiente un juicio oral por una querella de abogados cristianos. Le reclaman 2 años de prisión y 6.000 euros de indemnización por un presunto delito de coacciones contra su presidenta.
3: Lo que quieren ya lo han conseguido.
2: Otra batalla contra la fundación ultraderechista.
5: El valle no se toca.
2: Se libró por estas palabras.
6: Toda esta gente que estamos aquí tenemos un deseo: llenar de dinamita la Cruz del Valle de los Caídos y volarla por los aires.
2: Finalmente la causa se ha archivado al no considerarlas delito de odio.
7: Al César lo que es el César y a Dios lo que es de Dios.
2: ¿Qué será lo siguiente?
8: Fernando Garea, ¿cómo lo ves?
9: Bueno, antes de escuchar esa palabra que ha dicho Marta, me parece desmesurado. Yo no conozco los detalles, pero en todo caso, por lo que oigo, me parece que hay un criterio de proporcionalidad que tienen que aplicar los jueces en todas sus decisiones y esto parece un poco desproporcionado. Es decir, no parece que haya riesgo de fuga, no parece que haya una rebelión armada contra algo. Es decir, yo creo que se puede notificar de otra forma el incumplimiento y en todo caso abrir unas diligencias, si es que no las hay, por desobediencia, pero me parece muy desproporcionado llevar a alguien al calabozo, insisto, con la prevención de que no conozco exactamente los detalles, si se lo ha notificado o no se lo ha notificado, pero es un poco desproporcionado, sin duda.
8: Permíteme, porque conexión de urgencia con Marina Lobo. Marina es compañera de Héctor de Miguel. Marina, claro, queremos preguntar en primer lugar si has hablado con Héctor y cómo se encuentra. Buenas tardes.
7: Buenas tardes, ¿qué tal? Pues sí, he hablado con él y con su entorno desde esta primera hora de la mañana cuando nos hemos enterado. Él está bien, pero bueno, tú ya le conoces, ya sabes que es un señor salmantino y él, aunque esté mal, va a decir que esté bien siempre, ¿no? Va un poco en su carácter. Lo que sí está, y yo creo que estamos todos y todas en esa mesa, veo que también, es preocupados, ¿no? Preocupados por esta muestra de poder, que al fin y al cabo es lo que ha sido. Sara creo que ha contado muy bien la consecución de esos hechos, cómo al final buscan hacerlo delante de todo el mundo y darle algo ejemplarizante. Quieren hacer un castigo ejemplarizante contra Héctor de Miguel, pero no contra Vito Quiles. Como decíais antes, las diferencias, además ha ocurrido muy poco, hace muy poco lo de Vito Quiles, son bastante, bastante representativas de lo que está ocurriendo. Y una sensación que es muy fea, que también tiene él y tenemos todos, que es ¿quién nos protege? Es decir, ¿qué ocurre cuando estamos viendo que ciertos sectores de extrema derecha, a través también de un brazo judicial y a través de un brazo político y de un brazo policial también, pues están metiendo la quinta marcha y hay algunos gobiernos que parece que van en primera y con el freno de mano echado? ¿Qué va a ocurrir o a qué se va a esperar que pase para ponerle un fin a todo esto, para que no puedan ocurrir estas cosas, ¿no?
8: Marina, ¿te ha contado Héctor qué ocurrió? Es decir, si tiene que ver con esto de Alfonso Rojo, si la forma de detener es lo que contaba Sara, que estaba incluso paseando por las calles de Salamanca, ¿te ha contado algo?
7: A mí lo que sí que me ha llegado es básicamente lo que contaba Sara, que sí que es verdad que se le detiene cuando está en una terraza y que luego pasa toda la noche en el calabozo, y que no saben en un primer momento ni en un segundo a qué responde esa detención, ¿no? Lo cual también yo creo que es para echarse también las manos a la cabeza.

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Bueno, nos damos una vueltecita por esa última hora de noticias. Ya estamos despiertos, nos hemos tomado el almuerzo, bueno, el desayuno, el almuerzo, hemos bailado, hemos contemplado el mar, hoy en calma. Hemos mirado las temperaturas, 42 grados de máxima en Murcia capital, y ahora nos toca ver un poquito, pues, ¿qué hay? En fin, ¿qué pasa por el mundo? Las nuevas limitaciones por riesgos de riadas prohibirán viviendas y garajes en los municipios más inundables de la región. El Ministerio endurece las restricciones a los desarrollos urbanísticos e instalaciones vulnerables para rebajar el impacto de las crecidas en ciudades y zonas rurales. Bueno, Cartagena inaugura el monumento al Capitán a la Triste como nuevo símbolo cultural de la ciudad. El acto público, que tuvo lugar en la Plaza Cuartel del Rey, contó con la presidencia, la presencia, diría yo, del propio escritor Arturo Pérez Reverte. Más, el juez encarga a la UDEF revisar todas las operaciones del cirujano que habría usado stents caducados. El instructor del caso Prótesis ordena aclarar el posible uso de muelles caducados por parte de Rubén T. en sus 492 intervenciones, casi nada, y cita a 12 imputados para declarar en el mes de septiembre. Hallan restos humanos frente a un tramo de muralla andalusí inédito y excepcional en el Castillejo de Murcia. El enclave histórico de Monteagudo recibe estos días a estudiantes voluntarios en una nueva campaña de excavaciones arqueológicas. La recuperación del Casino de Espinardo de Murcia triplica su coste tras detectarse mayores daños. La necesaria demolición del forjado permitirá instalar una terraza superior y prevén que las instalaciones reabran antes de la primavera próxima. La Comisión propone fijar un objetivo de electrificación del 46% para 2040. Bruselas presenta un plan para acelerar la electrificación del bloque comunitario estancada en el 23% durante una década. Contarles también que Bruselas permitirá a la industria seguir contaminando a cambio de aumentar sus inversiones limpias. Digo, ¿esto qué es, no? Bueno, la Comisión Europea presenta su reforma del régimen de comercio de derechos de emisión, que da una mayor flexibilidad al sector del acero, cemento, químico y la aviación. Las comunidades energéticas piden la cesión de cubiertas municipales y de la comunidad para instalar paneles solares. La Federación Regional, que aúna a estas entidades, busca la declaración de utilidad pública y una mayor desgravación fiscal del IRPF autonómico para pequeñas y medianas empresas que sean socias. La sanidad pública de la región es la mejor valorada del país por los pacientes según el barómetro sanitario del CIS. Los usuarios dan una nota de 7,1 a la comunidad, mientras la media de España se sitúa en 6,3. Bueno, a lo mejor no hemos entrado en valoraciones muy concretas. Todo depende de la pregunta, ¿eh? Bueno, ¿está usted contento con su médico de cabecera? Oh, yo sí, o yo no, pero me cambié y ahora sí, ¿no? Claro, esto es una cosa. Y con el tiempo, ¿no?, de espera para acudir al especialista, ¿está usted de acuerdo en esos tiempos de espera? ¿Ha tenido alguna negligencia médica en los últimos tiempos? ¿Cómo la ha solucionado, no? En fin. Más, Volotea estrenará una conexión directa entre Murcia y Argel a partir del mes de noviembre. La aerolínea operará 2 vuelos semanales y amplía a 7 sus destinos desde el aeropuerto de la región. Nos cuentan también que han sido detenidas 2 personas por una agresión en Cieza con una barra de acero y una escopeta de aire comprimido. La víctima recibió 5 impactos de balín en la cabeza y otro en la axila, además de diversas contusiones al ser golpeado con un objeto contundente. El Cartagena echa a rodar en pretemporada con los reconocimientos médicos. Nos explican los integrantes de la plantilla albinegra. Han pasado ya las pruebas y el lunes se vestirán de corto, con la única ausencia del centrocampista argentino con permiso del club para llegar el miércoles.
Bueno, pues ya lo saben ustedes, así están las cosas.

De La Fuente contra Scaloni, la final del maestro y el discípulo. El seleccionador de La Roja impartió clases al técnico de la albiceleste en un curso para entrenadores hace 9 años y desde entonces se tienen un profundo afecto. Cada jugador de España se llevará 750.000 euros si La Roja sale campeona. La FIFA ha elevado el premio económico para el campeón hasta los 44 millones de euros, 7 más que en el Mundial de Qatar. Y más de 30 pantallas gigantes para ver la final del Mundial en la región de Murcia, sí señor. El partido de España contra Argentina se disputa este domingo, recordemos, a las 9 de la noche. Pantallas gigantes en la mitad de los ayuntamientos. Más, en el capítulo de tribunales, la audiencia absuelve a la hijastra de un presunto traficante al no hallar indicios de que participara en sus negocios. El DAO de la Guardia Civil insinúa en el Senado que la UCO peca de vanidad y exceso de protagonismo y proactividad tóxica. ¿Sí? Manuel Llamas, desafiante, minimiza su imputación por prevaricación y obstrucción a la justicia. Dice, lo único que ha hecho el señor Pedraz es citarme para oírme. Suspenso general en las oposiciones de auxiliar de enfermería. Solo aprueban 10 aspirantes de los 3.304 que se presentaron. Bueno, el cambio de curas y de parroquias. El obispo de la diócesis de Cartagena hace públicos los nuevos destinos para los religiosos. También se nos habla del déficit de 25.000 fontaneros que pone en riesgo la renovación y construcción de casas. No hay fontaneros. Chicos, chicas, a la FP, fontanería. El oficio con empleo asegurado no atrae a nuevos profesionales y la mitad de los actuales superan ya los 45 años. Tres detenidos en un dispositivo de seguridad ciudadana e inspecciones en establecimientos de Alcantarilla. Uno de los arrestados tenía una orden judicial de búsqueda y los otros dos habían cometido infracciones graves a la ley de extranjería. Por fin, queda extinguido el incendio de Cieza que ha obligado a desalojar a varias familias. Las llamas afectaron a una zona de matorral y pinar especialmente árida, donde las fuertes rachas de viento favorecieron el avance del fuego. Y el fuego originado en la galería F. Serrano de Cieza conmociona al mundo de la cultura. Las llamas comenzaron en la planta inferior, pero después se propagaron por otras dependencias con afección a las obras de arte, bueno, y a otros elementos decorativos. Una joven a punto de asfixiarse por tragarse una cadena de oro que robaron con violencia a un turista en Marbella. La chica fue hallada semi-inconsciente en una hamaca y tuvo que ser operada de urgencia en el Costa de Sol, donde localizaron la joya dentro de su garganta. Vamos, que en el pecado fue la penitencia. Devoción marinera, cómo no, con intenso calor para acompañar a la Virgen del Carmen en San Pedro del Pinatar. El Linier, el nuevo barco de José Martínez Quesada, el Cabra, paseó a la patrona por el Mar Menor entre cientos de fieles. La Armada, por otra parte, rinde homenaje en Cartagena a la Virgen del Carmen en el 125 aniversario de su patronazgo. Entre cornetas, devoción y honra a la banda nacional, el Arsenal celebró el acto castrense para invocar su protección. También se nos habla de Atenea Pérez. Modelo y ganadora de Miss Universo España 2023, la murciana que participará en la próxima edición de Top Chef. Bueno, más confirmaciones. Carlos Alcaraz en la lista de inscritos para Cincinnati. El murciano listo para reaparecer en agosto, 4 meses después de retirarse del Conde de Godó y a las puertas del US Open. Más. El Aspar Team
confirma el salto a Moto 2 del murciano Máximo Quiles. El líder de Moto 3 se mantendrá en la estructura que le hizo debutar en el campeonato, siguiendo los pasos de Arenas, Guevara y Alonso. Emilio Rodríguez Pareja, 50 años de carrera y centenares de amigos, la trayectoria del profesional del golf y docente durante décadas en Villamartín es la historia del triunfo de la amistad y de la familia. También se nos habla de una masa de aire de origen africano que dispara la mala calidad del aire en la región de Murcia. 6 estaciones de la comunidad marcan valores calificados como desfavorables. Nos cuentan también que la comunidad recibirá 1,3 millones más del Ministerio para acoger a menores migrantes. La consejera, que se abstuvo en la votación, considera insuficientes los fondos que recibe. También la comunidad aprueba el nuevo contrato de la televisión autonómica con casi 100 millones para 5 años. Dinerito, sí señor. El Consejo de Gobierno da luz verde a la licitación para renovar el servicio en el periodo 2027-2032 con una cuantía que supera en más de un 28% la anterior. Bueno, así están las noticias hoy.

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1: Pero qué bonita. Sole Jiménez y el Canca. Esa vieja melodía. Amigos, punto y final este tiempo de radio. Que paséis un buen fin de semana. Que lo gocéis mucho. Que pongáis el culete a remojo, que falta nos va a hacer. O a buen recaudo con buenos ventiladores y buenos aires acondicionados. Y nos encontramos aquí el próximo lunes, si Dios quiere, Dios mediante, que ponían en las cartas aquí las abuelas. Besito, abuelas de todo el mundo. Las que están arriba y las que todavía pululan por aquí. Ofreciendo su generosidad, su amor incondicional a la familia. Que me marcho. Adiós.
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0: Son las 2 de la tarde.
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0: Buenas tardes, saludos. El Servicio Murciano de Salud publica el calendario de oposiciones para 1.978 plazas y más de 66.000 aspirantes. Los exámenes de las ofertas de empleo público de 2022, 2023 y 2024 comenzarán a finales de septiembre e incluyen plazas para médicos, enfermeros, auxiliares y personal no sanitario. Lo explicaba hoy la directora gerente del Servicio Murciano de Salud, Irene Marín.
2: Los ejercicios teóricos darán comienzo a finales de septiembre. El desarrollo del calendario será progresivo. El volumen de vacantes se divide estratégicamente entre personal sanitario y no sanitario. Destacan las 154 plazas de medicina de familia, 45 de pediatría de atención primaria, 42 de medicina de urgencias de atención primaria, 466 plazas de enfermería, lo que la convierte en la categoría con mayor dotación.
0: En titulares avanzamos que el juez amplía la investigación del caso de las prótesis del Servicio Murciano de Salud y analiza cerca de 500 operaciones quirúrgicas. La UDEZ investigará 462 intervenciones más realizadas por un cirujano del Hospital de la Risaca. Los 12 investigados declararán a partir del 16 de septiembre. El calor y el cambio climático ponen a prueba las infraestructuras en España. Los especialistas advierten de que el aumento de los fenómenos extremos obliga a adaptar el diseño y el mantenimiento de las infraestructuras. El delegado del Gobierno en la región de Murcia, Francisco Lucas, ha recibido esta mañana a 65 nuevos policías nacionales en prácticas que durante el próximo año completarán su formación en diferentes comisarías de la región de Murcia y van a contribuir a reforzar la seguridad ciudadana. 5 de ellos lo harán en la comisaría de Molina de Segura. El PSOE ha denunciado en un comunicado que el PP y Vox gastan en un cargo de confianza de protocolo cerca de 70.000 euros al año. El PSOE denuncia que el alcalde renuncia a cubrir la plaza mediante igualdad, mérito y capacidad para nombrar a una persona de libre designación mientras sigue sin priorizar los problemas de los vecinos. Recordaremos también que Molina de Segura participa en un proyecto piloto de constitución de una comunidad energética local para hogares vulnerables. El pasado mes de noviembre, el Ayuntamiento firmó un convenio con el Colegio Oficial de Ingenieros Técnicos Industriales de la región de Murcia para la puesta en marcha de este proyecto. Conserva Sandoval, empresa molinense que mantiene viva la tradición conservera con productos de calidad y sabor tradicional, celebra su 75 aniversario. El alcalde de Molina de Segura, José Ángel Alfonso, ha visitado esta mañana las instalaciones de la compañía. El aumento de los desplazamientos estivales pone el foco en la atención a los lesionados por tráfico. La unidad de tráfico de Riviera Hospital de Molina ofrece una atención integral a los pacientes que sufren un accidente de circulación. El año pasado atendió un total de 581 pacientes lesionados en accidentes de tráfico. Pantalla gigante para ver la final España-Argentina. La gran cita deportiva del fin de semana se va a vivir el domingo en la Plaza de España, donde el Ayuntamiento de Molina de Segura vuelve a instalar una pantalla LED gigante de más de 20 metros cuadrados para seguir la final del Mundial 2026 entre España y Argentina. El evento comenzará a las 8 y cuarto, tres cuartos de hora antes del inicio del partido previsto para las 9 de la noche. Y en nuestra agenda de fin de semana vamos a centrarnos en las fiestas que celebran la pedanía del Riano, fiestas patronales en honor a Nuestra Señora del Carmen, también fiestas en la Alcaina, se celebra la barbacoa gratis con invitación mañana sábado, y en Los Conejos también en honor a la Virgen del Carmen, celebra sus fiestas de verano con una programación pensada para fomentar la convivencia vecinal. Recordaremos también que el último día para visitar la exposición Opacos y Traslúcidos de Juan Barro en la sala de exposiciones del MUDEN será el próximo lunes 20 de julio. Y el lunes van a iniciarse una serie de representaciones en las escuelas infantiles municipales de Molina, desde el lunes hasta el viernes, en la Inmaculada, Virgen de la Consolación, mejor dicho, Virgen de la Asunción, Virgen de la Consolación, Cañada de las Heras y El Llano, por ese orden. Será la compañía de teatro Los Claveles la que ponga en escena cuentos mágicos, Kamisabi. Todas las funciones se van a iniciar a las 10 de la mañana.
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0: Alcanzamos ya los 40 grados de temperatura, calor excesivo, aviso naranja en Molina de Segura y en la comarca de la Vega del Segura. La humedad es del 21% y el viento sopla 8 kilómetros la hora, 40 grados que pueden llegar a ser incluso 43 en las próximas horas en Molina de Segura. Eso de máxima, de mínima 25 grados. Y los 40 grados los vamos a tener prácticamente durante todo el fin de semana. Sábado y domingo, 39, 40 grados con mínimas que van a oscilar entre los 24 y los 25 grados. Por tanto, noches tórridas también en Molina de Segura.
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0: El fuerte calor en verano y otros efectos adversos del clima, como las riadas o las nevadas copiosas en invierno, están provocando un serio problema en las infraestructuras de todo el mundo. Hace apenas unas semanas, el tranvía de algunas ciudades alemanas, como Leipzig, tuvo que ser suspendido tras deformarse las vías. Nos hemos preguntado si algo parecido puede pasar en España. Los expertos dicen que no, pero ojo, advierten que la clave está en entender que ahora el mantenimiento debe ser mayor. Quédense con esta palabra porque la van a escuchar mucho ahora y en los próximos años. Reología es la rama de la física que estudia cómo se deforman y fluyen los materiales al aplicarse a una fuerza externa. Por ejemplo, ocurre con las vías de tren. El acero puede alcanzar una temperatura hasta 20 grados superior a la del ambiente y al aplicarle el peso de los convoyes se produce esa deformación. Lo hemos visto recientemente en Alemania, pero no solo ocurre en las vías férreas, otros elementos como las catenarias también son susceptibles. Es lo que explica Salvador Aillón, director del Departamento de Ingeniería Minera y Civil de la Universidad Politécnica de Cartagena, en declaraciones a Onda Regional de Murcia.
12: La catenaria, si se sobrecalienta mucho por un uso excesivo conjugado con una situación de ola de calor, puede producir una situación en la cual pues tengamos un incremento de temperatura que haga, por ejemplo, pues un salto de tensión, por ejemplo, ¿no? O una problemática, digamos, que se pierde una caída de tensión en la catenaria y ha pasado alguna vez que se hace una caída de tensión en la catenaria que ha hecho que el tren se pare y deje de funcionar, por ejemplo, el aire acondicionado. En España, por ejemplo, como somos un país bastante caluroso, estamos acostumbrados a poner lo que se llaman juntas de dilatación en los puentes, ¿no? Cuando pasamos con el coche por los puentes y oímos ahí como un golpecito, ¿no? O algo así que pasa. Es la junta de dilatación, es decir, esa rotura que se ha hecho en mitad de la carretera, dejando un huequecillo para que cuando dilaten dos piezas de una losa, por ejemplo, no choquen entre sí. Es importante, digamos, prestar atención no solo a la inversión, a la inauguración de nuevas líneas de AVE, a la construcción de nuevas, sino también al mantenimiento del gran patrimonio que hemos generado en los últimos estos 30 o 40 años, donde hemos construido mucho, todo con fondos europeos, ¿vale? Pero que luego también requieren de un nivel de inversión que sea proporcional.
0: El juzgado que instruye el presunto fraude de las prótesis del Servicio Murciano de Salud amplía la investigación y encarga a la UDEZ un informe sobre casi 500 operaciones quirúrgicas llevadas a cabo por un cirujano del Hospital de la Risaca y que fueron derivadas a la sanidad privada. Los 12 implicados, uno más de los inicialmente detenidos, comenzarán a declarar el próximo 16 de septiembre. En el auto dictado por el Tribunal de Instancia número 7 de Murcia, al que hemos tenido acceso, se amplían las diligencias de investigación tras recibir un nuevo oficio de la Unidad de Delincuencia Económica y Fiscal. Este incorpora la declaración de un testigo, otra de un investigado y el hallazgo de una nueva prótesis presuntamente caducada e implantada. El juez pide a la UDEZ un análisis exhaustivo de las 30 intervenciones que ya forman parte de la pieza investigada y de otras 462 que habría realizado el cirujano implicado. El objetivo es determinar el número total de intervenciones en las que pudieron implantarse prótesis o material caducado. Para ello, la Consejería de Sanidad deberá facilitar a los investigadores los informes de alta, partes de implante, pedidos, facturas e informes asistenciales posteriores relacionados con esas cirugías. El auto recuerda además que sigue pendiente el informe encargado a la Intervención General del Estado para cuantificar el posible perjuicio económico ocasionado a la Consejería de Salud, cuyo contenido deberá incorporar los resultados de esta nueva investigación. Inicialmente, este perjuicio se fijó en casi 7 millones de euros.
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0: El delegado del Gobierno en la región de Murcia, Francisco Lucas, ha recibido este viernes a 65 nuevos policías nacionales en prácticas que durante el próximo año completarán su formación en diferentes comisarías de la región de Murcia y contribuirán a reforzar la seguridad ciudadana. Los 65 agentes que pertenecen a la promoción 41 de la escala básica pasarán por las 5 especialidades operativas del cuerpo: seguridad ciudadana, policía judicial, brigada de información, brigada de policía científica y la unidad de extranjería y fronteras. En total, estos 49 hombres y 16 mujeres que prestarán servicio en Murcia, Cartagena, Lorca y Molina de Segura, donde en principio serán 5 los agentes que van a prestar servicio, bueno, todos ellos ingresaron el pasado mes de septiembre en la Escuela Nacional de Policía de Ávila y permanecerán en la región hasta junio de 2027. Aunque estén en su periodo de práctica, son policías nacionales con todas las consecuencias y, por tanto, contribuirán a reforzar la seguridad ciudadana en un momento muy necesario, pues en esta época se activa la Operación Verano, diseñada por el Ministerio de Interior para dar apoyo al sector turístico regional y garantizar la protección y la seguridad de todos los ciudadanos nacionales y extranjeros. Es lo que decía Francisco Lucas.
13: Tienen el reto, y así se lo he trasladado personalmente, tienen el reto de fortalecer y consolidar esas estadísticas que sitúan a la región de Murcia como uno de los territorios más seguros de toda España. En concreto, la región de Murcia tiene una tasa de criminalidad 3 puntos inferior a la media nacional. Por tanto, solo queda, una vez más, darles las gracias. Las gracias por su compromiso, su entrega, su generosidad y por su vocación de servicio público. Decir que estos 65 nuevos agentes se suman a los ya incorporados durante estos últimos años a la plantilla de Policía Nacional. Cada año se incorporan nuevos efectivos. En concreto, desde el año 2019 se han incrementado un 18% las plantillas de la Policía Nacional. Estamos hablando de 300 agentes más de Policía Nacional en la región de Murcia. Ese es el camino y a eso me voy a dedicar. Lejos del ruido político, lejos del populismo de algunos partidos políticos, voy a seguir trabajando para mejorar, incrementar y dotar de más personal y de más medios materiales a las fuerzas y cuerpos de seguridad de Estado de la región de Murcia.
0: El Grupo Municipal Socialista en el Ayuntamiento de Molina indica en un comunicado que las prioridades de un gobierno también se reflejan en cómo elige a las personas que trabajan para la administración. El gobierno de PP y Vox pretende justificar la creación de un nuevo puesto de asesor de protocolo y relaciones institucionales, asegurando que responde a una necesidad del ayuntamiento. Sin embargo, el PSOE recuerda que esa necesidad ya se intentó cubrir mediante un proceso selectivo abierto basado en los principios de igualdad, mérito y capacidad, que quedó desierto. En lugar de volver a convocarlo, el alcalde opta ahora por crear un puesto de personal eventual de libre designación con una retribución de 49.000 euros anuales, cuyo coste total para las arcas municipales rondará los 70.000 euros al año al sumar las cotizaciones sociales. La documentación municipal fija una retribución de 49.000 euros para esta plaza de personal eventual. La memoria justificativa deja claro que el puesto estará vinculado al asesoramiento de confianza del alcalde, las relaciones institucionales, la organización de actos oficiales y la preparación de intervenciones públicas del equipo de gobierno. Para la portavoz socialista Isabel Gadea, el gobierno municipal intenta confundir deliberadamente a la ciudadanía. Si el problema era cubrir una plaza de protocolo, lo responsable era volver a convocar el proceso selectivo para que cualquier persona pudiera optar al puesto en igualdad de condiciones, es lo que dice Gadea, que considera que esta decisión demuestra cuál es el modelo de gobierno del alcalde actual. La portavoz socialista recuerda que esta decisión se produce mientras el gobierno municipal sigue sin considerar prioritarias actuaciones que afectan directamente a los vecinos. Habla, por ejemplo, de los niños del Colegio del Llano, que siguen esperando sombras, que no era una prioridad actuar, mientras continúan las quejas por la suciedad de las calles, tampoco era una prioridad, dice. Mientras los vecinos denuncian plagas de cucarachas y ratas, tampoco era una prioridad. El PSOE recuerda que esta decisión se suma a otras actuaciones destinadas a reforzar la imagen del gobierno municipal, como la inversión de 1,3 millones de euros en una televisión municipal, una decisión que los socialistas ya denunciaron por considerar que respondía más a intereses de propaganda institucional que a las necesidades reales de los vecinos.
14: Si de verdad hacía falta un profesional de protocolo, había una plaza para que pudiera presentarse cualquiera. Pararon el proceso. PP y Vox han preferido crear un cargo de confianza elegido por el alcalde, un puesto que costará a todos los molinenses cerca de 70.000 euros al año. Mientras, los vecinos siguen esperando soluciones del alcalde y este destina recursos a reforzar su imagen. Desde el Partido Socialista creemos que está preparando su campaña electoral con dinero de todos los molinenses.
0: Molina de Segura participa en un proyecto piloto de constitución de una comunidad energética local para hogares vulnerables. El pasado mes de noviembre, el Ayuntamiento de Molina de Segura firmó un convenio con el Colegio Oficial de Ingenieros Técnicos e Industriales de la Región de Murcia para la puesta en marcha de este proyecto. El decano del Colegio Oficial de Ingenieros Técnicos e Industriales de la Región de Murcia, Miguel Ángel Sola, explicó que el proyecto Comunidad Energética Municipal de Molina es una estrategia orientada a combatir la pobreza energética en el municipio, una iniciativa que surge desde el Ayuntamiento molinense con el asesoramiento técnico de OTC COTIR. Una comunidad energética es una organización que permite a ciudadanos, empresas y administraciones locales participar en la generación y gestión de su propia energía.
15: Una comunidad energética que es un hito realmente en la región de Murcia. No hay otra comunidad energética actualmente en la región de Murcia cuyo fin fundamental sea ese fin social tan importante al que va destinado esta comunidad energética. Y digo es un hito porque es así. Realmente, actualmente la OTC del colegio ha constituido 6 comunidades energéticas con unos fines muy similares, pero no con ese fin social. Creo que es un ejemplo de esta comunidad energética de cómo la ingeniería y las energías renovables pueden estar al servicio de las personas, no al revés, ¿no? Entonces, tengo la sensación asegurada de que esto va a ser un éxito. Insisto que es un ejemplo para todos los municipios de la región de Murcia, que esta comunidad energética sea un éxito, creo que lo va a ser.
0: Según ha explicado la concejala de Vivienda, Rocío Cózar, gracias a este modelo se puede producir energía renovable localmente, por ejemplo, con placas solares, y compartirla entre los miembros de la comunidad, priorizando a las familias vulnerables. Objetivos prioritarios son reducir la pobreza energética en Molina, fomentar la producción local de energía renovable, promover la participación ciudadana en el modelo energético, reducir emisiones de CO2 y contribuir a la sostenibilidad del municipio. En el corto plazo, lo que se pretende es incluir a los consumidores más vulnerables en un sistema de autoconsumo colectivo que les permita beneficiarse directamente de la energía solar generada sin tener que asumir grandes costes. En principio, la idea es llegar a 100 hogares vulnerables seleccionados, según Cózar.
16: El objetivo es reducir ese gasto energético de estos hogares, promoviendo pues el ahorro económico y facilitando el acceso a energías renovables. El proyecto arranca con análisis técnicos y económicos para dimensionar la instalación y estimar su impacto. Incluye campañas de sensibilización, acciones formativas y la creación de una oficina municipal para asesorar y acompañar a los beneficiarios, ya que es un modelo que pretende ser participativo y facilitador, buscando implicar tanto a la Administración como a la ciudadanía. Y antes de dar paso a don Francisco, que nos explicará en la primera parte de este proyecto, quiero avanzar lo que sería la fase número 2, en el que para identificar a esos hogares beneficiarios pues tendremos en cuenta tres grandes grupos de factores. Los económicos, donde se incluirán a personas pues con ingresos insuficientes, desempleo o precariedad laboral. También factores habitacionales, porque muchos hogares pues aún viven en construcciones antiguas, anteriores a cualquier normativa de eficiencia energética, y factores sociodemográficos. Ahí nos referimos a colectivos especialmente vulnerables.
0: En la primera fase de la Comunidad Energética Municipal de Molina, el Ayuntamiento pone en marcha una instalación fotovoltaica de 81,27 kilovatios en el IES Francisco de Goya, con una inversión de 78.000 euros. Inicialmente están asociados tres edificios municipales que serán los primeros beneficiados del autoconsumo colectivo. La instalación producirá una energía estimada de 121.225 kilovatios al año. La demanda total de los edificios asociados es 70.803 y de esa demanda se cubrirán directamente 40.278 kilovatios al año, lo que equivale a un 56,8% de la energía consumida. Lo explicaba también Francisco Espín, que es el director técnico de la Oficina de Asesoramiento Técnico, la Oficina de Transformación Comunitaria del Colegio Oficial de Ingenieros Técnicos Industriales de la Región de Murcia.
17: El objetivo es abastecer tres dependencias municipales. Y eso tiene como objetivo fundamentalmente porque a nivel administrativo es mucho más operativo, más rápido y además permite que si en un proceso o en esa segunda fase que comentaba pues se retrasa por las convocatorias públicas, por la selección de hogares, nos va a permitir que ese aprovechamiento lo haga en esta dependencia del ayuntamiento. Esta inversión y con solamente esas tres dependencias municipales ya va a suponer en el primer año un ahorro a las arcas del ayuntamiento de 15.000 euros. Conforme vayamos incorporando a los consumidores vulnerables, la cifra, y si imaginamos que puedan participar otros comercios en otro tipo de comunidades y demás, se reduce a ir uniendo todos los consumos de los distintos perfiles y optimizando la energía que es autoconsumida por esta instalación fotovoltaica.
0: En la segunda fase se incluirá a los hogares vulnerables, 100 hogares seleccionados por la Concejalía de Bienestar Social en un radio de 2 kilómetros, según unos criterios que los técnicos tendrán que implementar. El alcalde de Molina, José Ángel Alfonso, ha señalado que, en resumen, este proyecto busca incluir a esos 100 hogares vulnerables dentro de la comunidad energética, generando un ahorro económico directo, reduciendo la factura de la luz y fomentando el consumo de energía renovable y compartida. De esta manera, el proyecto no solo busca promover el ahorro y el autoconsumo de energía renovable, sino también reducir desigualdades y mejorar la calidad de vida de quienes más lo necesitan.
18: Combatir la pobreza energética, reducir las emisiones de CO2 al exterior y ayudar a la sostenibilidad global y también, por supuesto, ayudar a quienes más lo necesitan. La primera fase ya se ha explicado por la concejala. Instituto Francisco de Goya se va a hacer esa instalación fotovoltaica de casi 80.000 euros que va a permitir dotar a tres edificios públicos, el retén, el propio pabellón del polideportivo y una vivienda gestionada por Bienestar Social, de casi generar con esa instalación el ahorro del 57% de lo que consumen esos tres edificios, ¿no? y además evitar la emisión de 20 toneladas de CO2 al exterior. Ya estas cifras por sí solas ya hablan claro de la importancia que tiene este proyecto. Pero el más importante, el que realmente emociona, emotiva, ilusiona y que esperamos que tenga esa difusión a nivel regional, es la fase número 2. La fase número 2, que es la que va enfocada a la justicia social. Y es permitir que 100 hogares de Molina de Segura, 100 hogares con dificultades, 100 hogares con familias con problemas para poder llegar a final de mes y por tanto vulnerables, pues puedan beneficiarse de ese ahorro energético y puedan ver reducido el coste de la luz en su vivienda, ¿no?
0: El alcalde de Molina de Segura, José Ángel Alfonso, acompañado por el concejal de Promoción Económica, Fran Hernández Gómez, ha visitado este viernes las instalaciones de la empresa Conserva Sandoval, que este año conmemora el 75 aniversario de su fundación. El regidor ha destacado que Conserva Sandoval constituye un ejemplo del peso que el tejido agroalimentario sigue teniendo en Molina de Segura. Su historia, su especialización y su capacidad de adaptación contribuyen a proyectar la imagen de un municipio industrial, emprendedor y con raíces productivas sólidas, capaz de conservar su tradición al mismo tiempo que avanza hacia modelos empresariales más competitivos. Conserva Sandoval es una empresa molinense del sector agroalimentario que forma parte de la historia industrial de Molina de Segura y de su profunda vinculación con la conserva vegetal. La firma, ubicada en el área empresarial del Fenazar, junto al kilómetro 7,5 de la carretera RM 411 de Fortuna Archena, representa la continuidad de una tradición productiva que ha convertido al municipio en uno de los referentes regionales y nacionales de la industria conservera. Su gerente actual es José Miguel Vicente Sandoval. La compañía fue fundada en el año 1951 por José Sandoval Bernal, persona muy conocida en Molina y perteneciente a una afamada familia de músicos y sacristanes de la ciudad. A lo largo de su historia, la empresa ha pasado por diferentes

0: metros cuadrados situada en el Fenazar, junto a la también familiar Cartonaje Saeco. En este emplazamiento levantó 7.500 metros cuadrados de naves industriales, desde donde desarrolla actualmente su actividad productiva.
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0: El verano concentra algunos de los periodos de mayor movilidad del año, con miles de desplazamientos por carretera motivados por las vacaciones. Este aumento de tráfico incrementa también el riesgo de accidentes y sitúa el foco en la importancia de una atención sanitaria rápida y especializada para las personas lesionadas. Y en este contexto, Ribera Hospital de Molina recuerda la importancia de realizar una valoración médica tras sufrir un accidente de circulación, incluso cuando las lesiones parezcan leves o no existan síntomas evidentes en un primer momento. La actividad registrada por la unidad de tráfico refleja la importancia de esta atención especializada. Durante el verano de 2025, Ribera Hospital de Molina atendió un total de 581 pacientes lesionados en accidentes de tráfico, una cifra que pone de manifiesto el elevado volumen de desplazamientos que se produce durante los meses estivales y la necesidad de contar con una asistencia rápida, coordinada y especializada. Los especialistas recuerdan que algunas de las lesiones más habituales derivadas de los accidentes de tráfico, como los esguinces cervicales, las contracturas musculares o determinadas contusiones, puede manifestarse de forma progresiva en las horas posteriores al siniestro. Y el doctor Miguel Martínez Ross, coordinador de la unidad de tráfico del Hospital Molinense, destaca que durante los meses de verano aumenta considerablemente el número de desplazamientos y, por tanto, también la exposición al riesgo de tener accidentes en carretera.
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La gran cita deportiva del fin de semana se va a vivir el domingo en la Plaza de España de Molina de Segura, donde el Ayuntamiento instalará nuevamente una pantalla LED gigante de más de 20 metros cuadrados para seguir la final del Mundial 2026 entre España y Argentina. El evento comenzará a las 8 y cuarto, 45 minutos antes del inicio del partido, previsto para las 9. El acceso será gratuito y libre hasta completar el aforo. Bajo el lema Tu Pasión, Nuestra Innovación, conecta con La Roja, la Concejalía de Tecnologías de la Información y la Comunicación ha preparado nuevamente una experiencia que va a combinar fútbol, música, animación y tecnología. La pantalla estará acompañada por un sistema profesional de sonido y una producción audiovisual diseñada para potenciar el ambiente durante la retransmisión. También habrá espacios tematizados, regalos conmemorativos, actividades para todas las edades y diferentes sorpresas. Las redes sociales tendrán un papel destacado mediante un concurso dirigido a la afición. La animación estará a cargo nuevamente del periodista Joaquín Guillén, habitual en la cobertura de la actualidad del Real Murcia y presentador de numerosos acontecimientos deportivos e institucionales de la región de Murcia. También está previsto que existan concejales de la Corporación Molinense encabezados por el alcalde de Molina de Segura, José Ángel Alfonso.

Tenemos fiestas, fiestas este fin de semana. Pueden visitarlas, conocerlas, porque los organizadores, tanto de las fiestas de la Arcaina, del Rellano, como de los Conejos 1, les van a recibir con los brazos abiertos. Y recordamos el rock genuino de Lay Richard con este Tutti Frutti para ilustrar lo que va a ser nuestros comentarios acerca de estas fiestas. Vamos a comenzar con el Rellano. Hay tres jornadas por delante. La pedanía del Rellano celebra sus fiestas patronales en honor a Nuestra Señora del Carmen hasta el lunes 20 de julio, con una programación dirigida a vecinos y visitantes, en la que se combinan actos religiosos, actividades infantiles, propuestas deportivas, música, convivencia y tradición. El alcalde de pedáneo del Rellano, Vicente Romero, comentaba esta semana a Radio Compañía que la jornada del sábado va a arrancar a las 9 con el disparo de cohetes. Luego también habrá un taller de tatú. Por la tarde será el campeonato de fútbol juvenil. Habrá una misa y procesión con la imagen de la Virgen del Carmen y banda musical. Bueno, vamos a recordar lo que es

0: explicaba Vicente Romero sobre las actividades de este sábado.
1: Empezaremos por la mañana ya sobre las 12, tenemos un concurso de tatú y concurso de dibujos para los más peques. Tenemos también campeonato de por la tarde, campeonato de fútbol juvenil, y a las 9 hacemos la solemne misa con la procesión, que es lo que hemos tenido que cambiar del domingo a sábado. Como hemos comentado antes, los hinchables la disparan a todos los niños, y la actuación musical del trío Las Parteras. El año pasado también estuvo aquí sábado y le encantó a la gente, y ha sido una demanda que hemos tenido durante todo el año y hemos decidido volver a traerla. Luego tenemos la monumental traca japonesa, que es una traca que se tira aquí todos los años, ¿sí?, con un pequeño castillo de fuegos artificiales y que da el broche final al sábado.
0: Bueno, pues la procesión se cambia del domingo al sábado, ya saben por qué, ¿no? Porque la final del Mundial entre España y Argentina tendrá lugar el domingo. Bueno, lo verán allí también, en el Rellano, seguro. El domingo, que va a comenzar a las 9 de la mañana también, con el repique de campanas, disparo de cohetes, luego habrá una fiesta de la espuma, tobogán acuático. Seguimos escuchando al alcalde pedáneo del Rellano.
1: Mira, el domingo, después de la fiesta del sábado por la noche, que terminaremos perjudicados, como suele pasar, a las 12 tenemos la fiesta de la espuma y tobogán acuático para los peques y los no tan peques, porque siempre termina la gente de la tercera edad dentro de la espuma, no sé cómo se la apaña. Luego a las 9, ya cuando pase el calor, tenemos a las 9 el partido de la selección española, al final, con pantalla gigante en la plaza, y una vez que termine, pues ya empezaremos con la actuación de un grupo musical que se llama Serendipity, y como hemos dicho antes, también tenemos los hinchables, y tiraremos el castillo de fuegos artificiales también domingo.
0: Y en el caso de esta pedanía molinense del Rellano, no terminan las cosas el domingo, no terminan los eventos, porque el lunes es cuando realmente concluyen las fiestas, con la Noche de las Migas, que comenzará sobre las 9 de la noche. Es una de las jornadas donde más convivencia vecinal existe, según explicaba Vicente Romero.
1: Sí, el lunes es una noche en la que todos los vecinos ya relajados nos juntamos y hacemos la Noche de las Migas. Y la verdad que es el día que más convivencia, aunque parezca mentira, es el día que más tranquilos estamos, que no hay tanto jaleo y tanto bullicio, y podemos disfrutar de una convivencia de todos los vecinos. Lo llevamos haciendo ya tiempo, el año pasado lo hicimos y fue un éxito. Teníamos más de 400 personas. Wow. y no cogíamos en la plaza. La verdad que estuvo bastante, bastante bien. Vamos a repetir. Sí, por supuesto que Kira está invitado a dar su sartén y su arreglo para hacer su miga, y encantado de que estén aquí con nosotros.

0: Del rellano nos vamos a trasladar hasta la organización La Alcaina. El domingo sí que hay una solemne misa en la iglesia Nuestra Señora de la Luz de La Alcaina, un acto que, con el que va a concluir oficialmente el programa festivo en La Alcaina. Pero antes, uno de los días grandes será el sábado. El sábado a las 9 se va a celebrar la barbacoa gratis con invitación, que pueden recogerse en las oficinas de la entidad urbanística. Y bueno, y luego sobre las 11 de la noche la programación continuará con la gran noche de verbena. Estuvimos hablando con Ana Huidobro, que es la presidenta de la entidad urbanística de La Alcaina, y nos hablaba de los eventos de este sábado en la urbanización molinense.
1: El sábado tenemos, como siempre, una barbacoa que todos los vecinos están pasando a recoger sus invitaciones. Suelen acudir, pues depende, hay años, no sé, este año, como hace mucho calor, la verdad que no sabemos cuánta gente va a acudir, pero bueno, nosotros damos entradas, damos tickets, y en el momento que se han terminado los tickets es cuando llamamos a la empresa, y entonces más o menos sabemos la gente que va a acudir. Uh-huh. Esperamos pues unas 1.000 o 1.200 personas aproximadamente, y sí, generalmente se llena una de las pistas, las ocupamos, ponemos mesas unas mesas corridas con sillas, cada uno lleva sus neveras y tal, aparte de dar nosotros la barbacoa, ellos llevan pues tortillas, ensaladas. Es una cosa como muy de comunidad, que luego tenemos una gran verbena, en la verbena extrem, donde estarán pues hasta las 2 de la mañana, y donde mucha de esa gente se desplaza luego lo que es a la pista, pues a bailar.
2: Claro.
1: Sí, todas las actividades de fiestas, las puertas están abiertas para todo el mundo, excepto la barbacoa, porque eso lo tenemos que tener controlado, porque es que si no tendríamos aquí 8.000 personas.

0: En Los Conejos 1, en la organización Los Conejos 1, las fiestas se acaban este sábado. El domingo ya no habrá nada, el domingo será una jornada de recogida y de descanso. Pero vaya sábado que han preparado los integrantes de la comisión de fiestas de Los Conejos 1, su junta directiva. Es el día más especial, evidentemente. Habrá un aperitivo conejero, fiesta de la espuma. También llegarán clásicos deportivos de las fiestas como el partido de fútbol solteros contra casados. Habrá hinchables, cena vecinal. Bueno, como hay tantas cosas, el corte que hemos seleccionado de María Ángeles, miembro de la junta directiva y de la comisión de fiestas de Los Conejos, es más extenso, explicando todo lo que van a hacer este sábado en Los Conejos 1.
1: Un día súper importante para nosotros. Celebramos el Día del Vecino y en este día queremos que, cuanto más vecinos vengamos, mejor, para conocernos, para compartir, para difundir un poco que estamos aquí, que vivimos aquí, que este es nuestro espacio, que tenemos que cuidarlo, que esto es nuestro, aunque tengamos muchas dificultades, pero esto es nuestro, tenemos que cuidarlo, compartirlo y alegrarnos de vivir aquí, ¿vale? Entonces, el sábado celebramos el Día del Vecino y empezamos a las 2:30 con un aperitivo. Vamos a hacer una sardinada y unos barrilitos de cerveza, un aperitivo, aquí en el Centro Social. Esperemos que el tiempo nos acompañe y que no se nos quemen las sardinas con el calor, pero bueno, esperemos que no. Y a la 1 hay una fiesta de espuma para refrescarnos, porque está previsto que haga mucho calor y por eso tenemos la fiesta de la espuma y vamos, para todas las edades, de los 3 años hasta los 99 años o más. Uh-huh. El que quiera venir puede venir perfectamente y meterse en la fiesta de la espuma y disfrutarlo. Por la tarde a las 7 está nuestro campeonato, vamos, súper famosísimo, del partido clásico de fútbol de solteros contra casados, ahí en las pistas deportivas. Esto es como un hito de nuestra fiesta. Si no estuviese ese partido, esto no serían las fiestas de los conejos. Ajá. Entonces, se va a hacer ahí en las pistas deportivas, en el campo de tierra. Y bueno, pues animaremos a solteros y casados a ver quién saca la pata este año. Pero bien, estamos súper orgullosos. Y la verdad es que la gente se anima y hay muchos participantes. Ah, luego a las 7:30 hay juegos, pero eso ya dentro del Centro Social. Hay unos hinchables y unos juegos populares, pues no sé, pachí, ajedrez, damas, ping pong. Hay también una mesa de billar y bueno, pues vamos a estar por aquí divirtiéndonos y compartiendo nuestro tiempo con nuestros vecinos. A las 9:30 hay una cena vecinal. Es importante recordar que cada familia puede traer lo que quiera de casa. La asociación va a poner todas las mesas y sillas que ya están aquí preparadas, ya nos las han subido desde los servicios municipales, pero cada uno se trae lo que quiera cenar, lo que quiera compartir con los vecinos. Y luego en la madriguera del topo estará la bebida fría, unos precios populares que son muy baratos, pero que por lo menos que tengamos todo muy frío y que tengamos un servicio de bebida. Ajá. A las 10:15 los scouts vuelven a repetir un bingo. Y luego a las 11 hay un concierto de la orquesta Vis a Vis, que ya a ver, es una orquesta que mueve hasta las mesas. Uh-huh. Fantástica, y a ver si bajamos un poquito la comida de la cena y podemos y bailamos y compartimos y nos reímos y pasamos un ratito agradable. Pero vamos, que sí, es una orquesta que levanta, ya te digo, hasta las mesas que están puestas.
0: Muy bien.
1: Luego a las 12 tenemos nuestro tradicional mojito de pirata, que es, vamos, otro, igual que el fútbol de solteros y casados, pues el mojito de pirata. Ajá. Eso va, donde vayamos va nuestro mojito de pirata. Lo prepara Felipe, nuestro pirata, y vamos, eso es un clásico acto que no se puede perder nadie, Estáis todos invitados, que gratuito, es cortesía de la asociación. Sí. Y es un clásico que hay que divertirlo.
0: Ahí también en el centro social.
1: Luego habrán churros con chocolate.

0: Los churros con chocolate que decía Manángeles ponen el colofón a una jornada intensa y muy variada de eventos y actividades en las fiestas de los conejos. Uno, eso será el sábado. El domingo, como decíamos, jornada de descanso en los conejos. Sí que habrá más actividades en el Rellano y luego una misa en la Alcaina, como apuntamos anteriormente. Y con esta música de Guns N' Roses vamos a ir terminando, hablando de otras actividades que se pueden disfrutar estos días en Molina de Segura. A pesar de ser el mes de julio, a pesar de que tenemos final del Mundial, todavía podemos hacer otras cosas distintas. Por ejemplo, podemos remarcar y recordar que la sala de exposiciones del Museo del Enclave de la Muralla en Molina, un museo situado en la Plaza Massimino Moreno, acoge la exposición de cerámica creativa Opacos y Traslúcidos del artista y ceramista molinense Juan Antonio García García, Juan Barro. De esta muestra ya estuvimos hablando, pero lo queremos recordar sobre todo porque el último día para visitarla será el lunes 20 de julio. Una exposición que reúne diferentes obras cerámicas de diseño rompedor, sorprendente y de gran fuerza visual, en las que el artista juega con las formas, las texturas y los acabados para transformar objetos cotidianos en piezas con una nueva lectura estética. Con Juan Barro estuvimos hablando y vamos a recordar lo que nos decía.
1: Distintas técnicas de cerámica, como puede ser cuerda seca, bajo relieve, relieves, sobre cubierta, engobes y bueno, varias técnicas de cerámica. Los engobes son esmaltes que van mezclado el barro con el esmalte. Y entonces pues se hace en monococción, que en una sola cocción puedes hacerlo y es más rápido. La cerámica sigue pegando fuerte porque hay muchos ceramistas y es una cosa que no se va a pasar de moda nunca. De vez en cuando se vende algo, pero normalmente se vende poco. Tampoco estoy yo encima para que la gente vea lo que hago. Me dedico a crear, a imaginarme las cosas, hago un boceto de mi idea y la realizo. Puedo salir desde una escoba de estas de toda la vida, de barrer, a unos vaqueros que salen en la portada de la exposición, unos vaqueros, unos Levi, que están hechos en barro, que lo he utilizado como macetero.

0: Y además el lunes van a comenzar las representaciones de los cuentos mágicos Camis y Bay en las escuelas infantiles de Molina de Segura. Un tema del que hemos hablado precisamente este viernes con Aniceto Roca, que es fundador y miembro activo de la compañía Teatro Los Claveles de Murcia. Bueno, pues van a ser los encargados de representar lunes en la Escuela Infantil Inmaculada, martes en la Virgen de la Asunción, miércoles en Virgen de la Consolación, jueves en Cañada de las Heras y viernes 24 de julio en la Escuela Infantil El Llano. Este espectáculo, Kamisabi, que significa literalmente en japonés arte dramático en papel, que se originó en los templos budistas hacia el siglo XII y es desde ese momento una manera de contar historias en público que se sigue utilizando hasta nuestros días. Es lo que nos explicaba el propio Aniceto Roca, que volvemos a escuchar.
1: Realmente Kamisibai es una técnica teatral que se proviene de Japón y se trata de contar historias a través de láminas dibujadas. Esto era una fórmula que se utilizaba pues para poder ir por los diferentes pueblos sin una gran estructura teatral y llegar, era un poco como los contadores de cuentos y los juglares antiguos que teníamos aquí en el medievo, pues uh-huh. Algo así. Y entonces pues van narrando una serie de historias. Nosotros hemos cogido la idea y la hemos unido al teatro de títeres de papel. Entonces, conjugándolo todo y luego también con una dinámica de música en directo, cantando unas canciones, compartiendo con el público. Entonces, lo que realmente el espectáculo se llama Cuentos Mágicos, son tres historias, uh-huh. Tres historias en las que nosotros estamos tocando el mundo infantil en el punto en el que ellos están. O sea, eso es algo muy concreto que a veces nos olvidamos de que los niños están en una dinámica diferente a la del adulto y a veces nos pasamos creyendo que los queremos hacer más adultos de lo que son, y los niños lo que tienen que hacer es jugar, disfrutar y divertirse, y luego ya serán adultos.

Hoy estamos recurriendo a temas legendarios y para cerrar este clásico y uno de los mejores, Another Bright in the Wall, otro ladrillo en la pared, una canción escrita por Roger Waters y grabada por la banda de rock progresivo Pink Floyd, que se lanzó al mercado en 1979, un 30 de noviembre. Un álbum, The Wall, que está dividido en tres partes, escuchamos la segunda. Y por cierto, esta composición pues también tiene su historia, ¿no? O sea, analizamos la letra, una letra oscura, bastante más oscura que las demás canciones. Evoca Water la muerte de su padre durante la batalla de Anzio en Italia, durante la Segunda Guerra Mundial, y él se pregunta con amargura: papá, ¿qué dejaste para mí? Y luego responde a su propia pregunta: a pesar de todo, solo fue un ladrillo en la pared. Terminamos con Pink Floyd. Que tengan buen fin de semana. Hasta luz y suerte.

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2: No podíamos dejar pasar la oportunidad de rebobinar el tiempo, de irnos hasta el año 1998 con Charlene Spiteri, con Texas. 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
5: Todo un canto a la libertad que hacían estos chicos hace ya algunos años. Amistades peligrosas, tema del año 91. Africanos en Madrid.

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1: Lo volvemos todo del revés, patas arriba, que ponemos toda la música para plantarnos en el año 1980. Diana Ross, Upside Down.

Tenemos la máquina del tiempo lista y preparada para, sobre todo, podernos viajar en el tiempo, plantarnos en el pasado, pero lo que vamos a hacer es vivir el inicio de la década de los 80, tiempos mágicos a nivel musical. Diana Ross, Upside Down.

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0: Tema que sonaba con mucho éxito a finales de la década de los 80. Danza invisible. Sabor de amor.
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8: Sonido cubano, qué bien suenan. 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

Debajo de la suela de los caminantes se tejen las historias que se abandonaron. Son el polvo, son la huella errante, el alma de la gente en su dolor migrante. Me siento hija de la noche, hija de la calle, soy testigo de las injusticias. Me arrebataron a mi madre, pero a cambio la tierra me ha llenado de su vida. Voy, voy avanzando, voy sin miedo. La fuerza me la da la familia que yo encuentro. Busco la verdad, oculta en barrios bajos. Soy la esperanza de los mundos olvidados. Llevo una misión, una bandera en alto. Honro la vida de los que han marchado. Celebro de la dicha de seguir andando. Y aunque de

respuestas en ese polvo oscuro. Dentro de mi boca es como un conjuro. Es la madre tierra la que me ha enseñado a encender el corazón, que es lo que está faltando.

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1: El fuerte calor en verano y otros efectos adversos del clima, como las riadas o las nevadas copiosas en invierno, están provocando un serio problema en las infraestructuras de todo el mundo. Hace apenas unas semanas, el tranvía de algunas ciudades alemanas, como Leipzig, tuvo que ser suspendido tras deformarse las vías. Nos hemos preguntado si algo parecido puede pasar en España. Los expertos dicen que no, pero ojo, advierten que la clave está en entender que ahora el mantenimiento debe ser mayor. Quédense con esta palabra porque la van a escuchar mucho ahora y en los próximos años. Reología es la rama de la física que estudia cómo se deforman y fluyen los materiales al aplicarse una fuerza externa. Por ejemplo, ocurre con las vías de tren. El acero puede alcanzar una temperatura hasta 20 grados superior a la del ambiente y al aplicarle el peso de los convoyes se produce esa deformación. Lo hemos visto recientemente en Alemania, pero no solo ocurre en las vías férreas. Otros elementos, como las catenarias, también son susceptibles. Es lo que explica Salvador Aillón, director del Departamento de Ingeniería Minera y Civil de la Universidad Politécnica de Cartagena, en declaraciones a Onda Regional de Murcia.
2: Catenaria, si se sobrecalienta mucho por un uso excesivo conjugado con una situación de ola de calor, puede producir una situación en la cual pues tengamos un incremento de temperatura que haga, por ejemplo, pues un salto de tensión, por ejemplo, ¿no? O una problemática, digamos, que se pierde una caída de tensión en la catenaria y ha pasado alguna vez que se hace una caída de tensión en la catenaria que ha hecho que el tren se pare y deje de funcionar, por ejemplo, el aire acondicionado. En España, por ejemplo, como somos un país bastante caluroso, estamos acostumbrados a poner lo que se llaman juntas de dilatación en los puentes, ¿no? Cuando pasamos con el coche por los puentes y oímos ahí como un golpecito, ¿no? O algo así que pasa. Es la junta de dilatación, es decir, esa rotura que se ha hecho en mitad de la carretera, dejando un huequecillo para que cuando dilaten dos piezas de una losa, por ejemplo, no choquen entre sí. Es importante, digamos, prestar atención no solo a la inversión, a la inauguración de nuevas líneas de AVE, a la construcción de nuevas, sino también al mantenimiento del gran patrimonio que hemos generado en los últimos estos 30 o 40 años, donde hemos construido mucho, todo con fondos europeos, ¿vale? Pero que luego también requieren de un nivel de inversión que sea proporcional.
1: El juzgado que instruye el presunto fraude de las prótesis del Servicio Murciano de Salud amplía la investigación y encarga a la UDEZ un informe sobre casi 500 operaciones quirúrgicas llevadas a cabo por un cirujano del Hospital de la Risaca y que fueron derivadas a la sanidad privada. Los 12 implicados, uno más de los inicialmente detenidos, comenzarán a declarar el próximo 16 de septiembre. En el auto dictado por el Tribunal de Instancia número 7 de Murcia, al que hemos tenido acceso, se amplían las diligencias de investigación tras recibir un nuevo oficio de la Unidad de Delincuencia Económica y Fiscal. Este incorpora la declaración de un testigo, otra de un investigado y el hallazgo de una nueva prótesis presuntamente caducada e implantada. El juez pide a la UDEZ un análisis exhaustivo de las 30 intervenciones que ya forman parte de la pieza investigada y de otras 462 que habría realizado el cirujano implicado. El objetivo es determinar el número total de intervenciones en las que pudieron implantarse prótesis o material caducado. Para ello, la Consejería de Sanidad deberá facilitar a los investigadores los informes de alta, partes de implante, pedidos, facturas e informes asistenciales posteriores relacionados con esas cirugías. El auto recuerda además que sigue pendiente el informe encargado a la Intervención General del Estado para cuantificar el posible perjuicio económico ocasionado a la Consejería de Salud, cuyo contenido deberá incorporar los resultados de esta nueva investigación. Inicialmente, este perjuicio se fijó en casi 7 millones de euros.
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1: El delegado del Gobierno en la región de Murcia, Francisco Lucas, ha recibido este viernes a 65 nuevos policías nacionales en prácticas que durante el próximo año completarán su formación en diferentes comisarías de la región de Murcia y contribuirán a reforzar la seguridad ciudadana. Los 65 agentes que pertenecen a la promoción 41 de la escala básica pasarán por las 5 especialidades operativas del cuerpo: Seguridad Ciudadana, Policía Judicial, Brigada de Información, Brigada de Policía Científica y la Unidad de Extranjería y Fronteras. En total, estos 49 hombres y 16 mujeres que prestarán servicio en Murcia, Cartagena, Lorca y Molina de Segura, donde en principio serán 5 los agentes que van a prestar servicio, bueno, todos ellos ingresaron el pasado mes de septiembre en la Escuela Nacional de Policía de Ávila y permanecerán en la región hasta junio de 2027. Aunque estén en su periodo de práctica, son policías nacionales con todas las consecuencias y, por tanto, contribuirán a reforzar la seguridad ciudadana en un momento muy necesario, pues en esta época se activa la Operación Verano, diseñada por el Ministerio de Interior para dar apoyo al sector turístico regional y garantizar la protección y la seguridad de todos los ciudadanos nacionales y extranjeros. Es lo que decía Francisco Lucas.
3: Tienen el reto, y así se lo he trasladado personalmente, tienen el reto de fortalecer y consolidar esas estadísticas que sitúan a la región de Murcia como uno de los territorios más seguros de toda España. En concreto, la región de Murcia tiene una tasa de criminalidad 3 puntos inferior a la media nacional. Por tanto, solo queda, una vez más, darles las gracias. Las gracias por su compromiso, su entrega, su generosidad y por su vocación de servicio público. Decir que estos 65 nuevos agentes se suman a los ya incorporados durante estos últimos años a la plantilla de Policía Nacional. Cada año se incorporan nuevos efectivos. En concreto, desde el año 2019 se han incrementado un 18% las plantillas de la Policía Nacional. Estamos hablando de 300 agentes más de Policía Nacional en la región de Murcia. Ese es el camino y a eso me voy a dedicar. Lejos del ruido político, lejos del populismo de algunos partidos políticos, voy a seguir trabajando para mejorar, incrementar y dotar de más personal y de más medios materiales a las fuerzas y cuerpos de seguridad de Estado de la región de Murcia.
1: El Grupo Municipal Socialista en el Ayuntamiento de Molina indica en un comunicado que las prioridades de un gobierno también se reflejan en cómo elige a las personas que trabajan para la administración. El gobierno de PP y Vox pretende justificar la creación de un nuevo puesto de asesor de protocolo y relaciones institucionales, asegurando que responde a una necesidad del ayuntamiento. Sin embargo, el PSOE recuerda que esa necesidad ya se intentó cubrir mediante un proceso selectivo abierto basado en los principios de igualdad, mérito y capacidad, que quedó desierto. En lugar de volver a convocarlo, el alcalde opta ahora por crear un puesto de personal eventual de libre designación con una retribución de 49.000 euros anuales, cuyo coste total para las arcas municipales rondará los 70.000 euros al año al sumar las cotizaciones sociales. La documentación municipal fija una retribución de 49.000 euros para esta plaza de personal eventual. La memoria justificativa deja claro que el puesto estará vinculado al asesoramiento de confianza del alcalde, las relaciones institucionales, la organización de actos oficiales y la preparación de intervenciones públicas del equipo de gobierno. Para la portavoz socialista Isabel Gadea, el gobierno municipal intenta confundir deliberadamente a la ciudadanía. Si el problema era cubrir una plaza de protocolo, lo responsable era volver a convocar el proceso selectivo para que cualquier persona pudiera optar al puesto en igualdad de condiciones, es lo que dice Gadea, que considera que esta decisión demuestra cuál es el modelo de gobierno del alcalde actual. La portavoz socialista recuerda que esta decisión se produce mientras el gobierno municipal sigue sin considerar prioritarias actuaciones que afectan directamente a los vecinos. Habla, por ejemplo, de los niños del Colegio del Llano, que siguen esperando sombras, que no era una prioridad actuar, mientras continúan las quejas por la suciedad de las calles, tampoco era una prioridad, dice, mientras los vecinos denuncian plagas de cucarachas y ratas, tampoco era una prioridad. El PSOE recuerda que esta decisión se suma a otras actuaciones destinadas a reforzar la imagen del gobierno municipal, como la inversión de 1,3 millones de euros en una televisión municipal, una decisión que los socialistas ya denunciaron por considerar que respondía más a intereses de propaganda institucional que a las necesidades reales de los vecinos.
4: Si de verdad hacía falta un profesional de protocolo, había una plaza para que pudiera presentarse cualquiera. Pararon el proceso. PP y Vox han preferido crear un cargo de confianza elegido por el alcalde, un puesto que costará a todos los molinenses cerca de 70.000 euros al año. Mientras, los vecinos siguen esperando soluciones del alcalde y este destina recursos a reforzar su imagen. Desde el Partido Socialista creemos que está preparando su campaña electoral con dinero de todos los molinenses.
1: Molina de Segura participa en un proyecto piloto de constitución de una comunidad energética local para hogares vulnerables. El pasado mes de noviembre, el Ayuntamiento de Molina de Segura firmó un convenio con el Colegio Oficial de Ingenieros Técnicos e Industriales de la Región de Murcia para la puesta en marcha de este proyecto. El decano del Colegio Oficial de Ingenieros Técnicos Industriales de la Región de Murcia, Miguel Ángel Sola, explicó que el proyecto Comunidad Energética Municipal de Molina es una estrategia orientada a combatir la pobreza energética en el municipio, una iniciativa que surge desde el Ayuntamiento molinense con el asesoramiento técnico de OTC COTIR. Una comunidad energética es una organización que permite a ciudadanos, empresas y administraciones locales participar en la generación y gestión de su propia energía.
5: Una comunidad energética que es un hito realmente en la región de Murcia. No hay otra comunidad energética actualmente en la región de Murcia cuyo fin fundamental sea ese fin social tan importante al que va destinado esta comunidad energética. Y digo es un hito porque es así. Realmente, actualmente la OTC del colegio ha constituido 6 comunidades energéticas con unos fines muy similares, pero no con ese fin social. Creo que es un ejemplo de esta comunidad energética de cómo la ingeniería y las energías renovables pueden estar al servicio de las personas, no al revés, ¿no? Entonces, tengo la sensación asegurada de que esto va a ser un éxito. Insisto que es un ejemplo para todos los municipios de la región de Murcia, que esta comunidad energética sea un éxito, creo que lo va a ser.
6: Según ha explicado la concejala de Vivienda, Rocío Cózar, gracias a este modelo se puede producir energía renovable localmente, por ejemplo, con placas solares, y compartirla entre los miembros de la comunidad, priorizando a las familias vulnerables. Objetivos prioritarios son reducir la pobreza energética en Molina, fomentar la producción local de energía renovable, promover la participación ciudadana en el modelo energético, reducir emisiones de CO2 y contribuir a la sostenibilidad del municipio. En el corto plazo, lo que se pretende es incluir a los consumidores más vulnerables en un sistema de autoconsumo colectivo que les permita beneficiarse directamente de la energía solar generada sin tener que asumir grandes costes. En principio, la idea es llegar a 100 hogares vulnerables seleccionados, según Cózar.
7: El objetivo es reducir ese gasto energético de estos hogares, promoviendo pues el ahorro económico y facilitando el acceso a energías renovables. El proyecto arranca con análisis técnicos y económicos para dimensionar la instalación y estimar su impacto. Incluye campañas de sensibilización, acciones formativas y la creación de una oficina municipal para asesorar y acompañar a los beneficiarios, ya que es un modelo que pretende ser participativo y facilitador, buscando implicar tanto a la Administración como a la ciudadanía. Y antes de dar paso a don Francisco, que nos explicará en la primera parte de este proyecto, quiero avanzar lo que sería la fase número 2, en el que para identificar a esos hogares beneficiarios pues tendremos en cuenta tres grandes grupos de factores. Los económicos, donde se incluirán a personas pues con ingresos insuficientes, desempleo o precariedad laboral. También factores habitacionales, porque muchos hogares pues aún viven en construcciones antiguas, anteriores a cualquier normativa de eficiencia energética, y factores sociodemográficos. Ahí nos referimos a colectivos especialmente vulnerables.
6: En la primera fase de la Comunidad Energética Municipal de Molina, el Ayuntamiento pone en marcha una instalación fotovoltaica de 81,27 kilovatios en el IES Francisco de Goya, con una inversión de 78.000 euros. Inicialmente están asociados tres edificios municipales que serán los primeros beneficiados del autoconsumo colectivo. La instalación producirá una energía estimada de 121.225 kilovatios al año. La demanda total de los edificios asociados es 70.803 y de esa demanda se cubrirán directamente 40.278 kilovatios al año, lo que equivale a un 56,8% de la energía consumida. Lo explicaba también Francisco Espín, que es el director técnico de la oficina de asesoramiento técnico, la oficina de transformación comunitaria del Colegio Oficial de Ingenieros Técnicos Industriales de la Región de Murcia.
8: El objetivo es abastecer tres dependencias municipales y eso tiene como objetivo fundamentalmente porque a nivel administrativo es mucho más operativo, más rápido y además permite que si en un proceso o en esa segunda fase que comentaba pues se retrasa por las convocatorias públicas, por la selección de hogares, nos va a permitir que ese aprovechamiento lo haga en esta dependencia del ayuntamiento. Esta inversión, y con solamente esas tres dependencias municipales, ya va a suponer en el primer año un ahorro a las arcas del ayuntamiento de 15.000 euros. Conforme vayamos incorporando a los consumidores vulnerables, la cifra, y si imaginamos que puedan participar otros comercios en otro tipo de comunidades y demás, se reduce a ir uniendo todos los consumos de los distintos perfiles y optimizando la energía que es autoconsumida por esta instalación fotovoltaica.
6: En la segunda fase se incluirá a los hogares vulnerables, 100 hogares seleccionados por la Concejalía de Bienestar Social en un radio de 2 kilómetros, según unos criterios que los técnicos tendrán que implementar. El alcalde de Molina, José Ángel Alfonso, ha señalado que, en resumen, este proyecto busca incluir a esos 100 hogares vulnerables dentro de la comunidad energética, generando un ahorro económico directo, reduciendo la factura de la luz y fomentando el consumo de energía renovable y compartida. De esta manera, el proyecto no solo busca promover el ahorro y el autoconsumo de energía renovable, sino también reducir desigualdades y mejorar la calidad de vida de quienes más lo necesitan.
9: Combatir la pobreza energética, reducir las emisiones de CO2 al exterior y ayudar a la sostenibilidad global y también, por supuesto, ayudar a quienes más lo necesitan. La primera fase ya se ha explicado por la concejala. Instituto Francisco de Goya se va a hacer esa instalación fotovoltaica de casi 80.000 euros que va a permitir dotar a tres edificios públicos, el Retén, el propio pabellón del polideportivo y una vivienda gestionada por Bienestar Social de casi generar con esa instalación el ahorro del 57% de lo que consumen esos tres edificios, ¿no? Y además evitar la emisión de 20 toneladas de CO2 al exterior. Ya estas cifras por sí solas ya hablan claro de la importancia que tiene este proyecto. Pero el más importante, el que realmente emociona, emotiva, ilusiona y que esperamos que tenga esa difusión a nivel regional, es la fase número 2. La fase número 2, que es la que va enfocada a la justicia social. Y es permitir que 100 hogares de Molina de Segura, 100 hogares con dificultades, 100 hogares con familias con problemas para poder llegar a final de mes y, por tanto, vulnerables, pues puedan beneficiarse de ese ahorro energético y puedan ver reducido el coste de la luz en su vivienda, ¿no?
1: El alcalde de Molina de Segura, José Ángel Alfonso, acompañado por el concejal de Promoción Económica, Fran Hernández Gómez, ha visitado este viernes las instalaciones de la empresa Conserva Sandoval, que este año conmemora el 75 aniversario de su fundación. El regidor ha destacado que Conserva Sandoval constituye un ejemplo del peso que el tejido agroalimentario sigue teniendo en Molina de Segura. Su historia, su especialización y su capacidad de adaptación contribuyen a proyectar la imagen de un municipio industrial, emprendedor y con raíces productivas sólidas, capaz de conservar su tradición al mismo tiempo que avanza hacia modelos empresariales más competitivos. Conserva Sandoval es una empresa molinense del sector agroalimentario que forma parte de la historia industrial de Molina de Segura y de su profunda vinculación con la conserva vegetal. La firma, ubicada en el área empresarial del Fenazar, junto al kilómetro 7,5 de la carretera RM 411 de Fortuna Archena, representa la continuidad de una tradición productiva que ha convertido al municipio en uno de los referentes regionales y nacionales de la industria conservera. Su gerente actual es José Miguel Vicente Sandoval. La compañía fue fundada en el año 1951 por José Sandoval Bernal, persona muy conocida en Molina y perteneciente a una afamada familia de músicos y sacristanes de la ciudad. A lo largo de su historia, la empresa ha pasado por diferentes ubicaciones, desde la calle Los Pasos y la plaza de la región murciana en Molina, durante la etapa de su fundador, hasta Jabalí Viejo, Archibel, Boecillo en Valladolid, las Salinas de Molina de Segura y la Avenida de Valencia. Conservas Sandoval opera actualmente bajo la denominación de José Sandoval SLU, sociedad constituida el 22 de julio de 1996. Desde entonces ha mantenido una trayectoria vinculada a la elaboración de conservas vegetales, combinando experiencia, especialización y adaptación a las nuevas demandas del mercado. En el año 2009, Conserva Sandoval trasladó sus instalaciones al norte del municipio a una parcela de 22.000 metros cuadrados situada en el Fenazar, junto a la también familiar Cartonaje Saeco. En este emplazamiento levantó 7.500 metros cuadrados de naves industriales, desde donde desarrolla actualmente su actividad productiva.
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1: El verano concentra algunos de los periodos de mayor movilidad del año, con miles de desplazamientos por carretera motivados por las vacaciones. Este aumento de tráfico incrementa también el riesgo de accidentes y sitúa el foco en la importancia de una atención sanitaria rápida y especializada para las personas lesionadas. Y en este contexto, Ribera Hospital de Molina recuerda la importancia de realizar una valoración médica tras sufrir un accidente de circulación, incluso cuando las lesiones parezcan leves o no existan síntomas evidentes en un primer momento. La actividad registrada por la unidad de tráfico refleja la importancia de esta atención especializada. Durante el verano de 2025, Ribera Hospital de Molina atendió un total de 581 pacientes lesionados en accidentes de tráfico, una cifra que pone de manifiesto el elevado volumen de desplazamientos que se produce durante los meses estivales y la necesidad de contar con una asistencia rápida, coordinada y especializada. Los especialistas recuerdan que algunas de las lesiones más habituales derivadas de los accidentes de tráfico, como los esguinces cervicales, las contracturas musculares o determinadas contusiones, pueden manifestarse de forma progresiva en las horas posteriores al siniestro. Y el doctor Miguel Martínez Ross, coordinador de la unidad de tráfico del Hospital Molinense, destaca que durante los meses de verano aumenta considerablemente el número de desplazamientos y, por tanto, también la exposición al riesgo de tener accidentes en carretera.
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La gran cita deportiva del fin de semana se va a vivir el domingo en la Plaza de España de Molina de Segura, donde el Ayuntamiento instalará nuevamente una pantalla LED gigante de más de 20 metros cuadrados para seguir la final del Mundial 2026 entre España y Argentina. El evento comenzará a las 8 y cuarto, 45 minutos antes del inicio del partido, previsto para las 9. El acceso será gratuito y libre hasta completar el aforo. Bajo el lema Tu pasión, nuestra innovación, conecta con la Roja, la Concejalía de Tecnologías de la Información y la Comunicación ha preparado nuevamente una experiencia que va a combinar fútbol, música, animación y tecnología. La pantalla estará acompañada por un sistema profesional de sonido y una producción audiovisual diseñada para potenciar el ambiente durante la retransmisión. También habrá espacios tematizados, regalos conmemorativos, actividades para todas las edades y diferentes sorpresas. Las redes sociales tendrán un papel destacado mediante un concurso dirigido a la afición. La animación estará a cargo nuevamente del periodista Joaquín Guillén, habitual en la cobertura de la actualidad del Real Murcia y presentador de numerosos acontecimientos deportivos e institucionales de la región de Murcia. También está previsto que existan concejales de la Corporación Molinense encabezados por el alcalde de Molina de Segura, José Ángel Alfonso.

0: Tenemos fiestas este fin de semana. Pueden visitarlas, conocerlas, porque los organizadores, tanto de las fiestas de la Alcaina, del Rellano, como de los Conejos 1, les van a recibir con los brazos abiertos. Y recordamos el rock genuino de Little Richard con este Tutti Frutti para ilustrar lo que va a ser nuestros comentarios acerca de estas fiestas. Vamos a comenzar con el Rellano. Hay tres jornadas por delante. La pedanía del Rellano celebra sus fiestas patronales en honor a Nuestra Señora del Carmen hasta el lunes 20 de julio, con una programación dirigida a vecinos y visitantes en la que se combinan actos religiosos, actividades infantiles, propuestas deportivas, música, convivencia y tradición. El alcalde pedáneo del Rellano, Vicente Romero, comentaba esta semana a Radio Compañía que la jornada del sábado va a arrancar a las 9 con el disparo de cohetes. Luego también habrá un taller de tatú. Por la tarde será el campeonato de fútbol juvenil. Habrá una misa y procesión con la imagen de la Virgen del Carmen y banda musical. Bueno, vamos a recordar lo que explicaba Vicente Romero sobre las actividades de este sábado.
1: Empezaremos por la mañana ya sobre las 12. Tenemos un concurso de tatú y concurso de dibujos para los más peques. Tenemos también campeonato de fútbol juvenil. Y a las 9 hacemos la solemne misa con la procesión, que es lo que hemos tenido que cambiar del domingo a sábado. Como hemos comentado antes, los hinchables la dispara a todos los niños y la actuación musical del trío Las Parteras. El año pasado también estuvo aquí sábado y le encantó a la gente, y ha sido una demanda que hemos tenido durante todo el año y hemos decidido volver a traerla. Luego tenemos la monumental traca japonesa, que es una traca que se tira aquí todos los años. ¿Sí? Con un pequeño castillo de fuegos artificiales y que da el broche final al sábado.
0: Bueno, pues la procesión se cambia del domingo al sábado, ya saben por qué, ¿no? Porque la final del Mundial entre España y Argentina tendrá lugar el domingo. Bueno, lo verán allí también, en el Rellano, seguro. El domingo, que va a comenzar a las 9 de la mañana también, con el repique de campanas, disparo de cohetes, luego habrá una fiesta de la espuma, tobogán acuático. Seguimos escuchando al alcalde pedáneo del Rellano.
1: Mira, el domingo, después de la fiesta del sábado por la noche, que terminaremos perjudicados, como suele pasar, a las 12 tenemos la fiesta de la espuma y tobogán acuático para los peques y los no tan peques, porque siempre termina la gente de la tercera edad dentro de la espuma, no sé cómo se la apañan. Luego a las 9, ya cuando pase el calor, tenemos a las 9 el partido de la selección española, al final, con pantalla gigante en la plaza. Y una vez que termine, pues ya empezaremos con la actuación de un grupo musical que se llama Serendipity. Y como hemos dicho antes, también tenemos los hinchables y tiraremos el castillo de fuegos artificiales también domingo.
0: Y en el caso de esta pedanía molinense del Rellano, no terminan las cosas el domingo, no terminan los eventos, porque el lunes es cuando realmente concluyen las fiestas, con la noche de las migas, que comenzará sobre las 9 de la noche. Es una de las jornadas donde más convivencia vecinal existe, según explicaba Vicente Romero.
1: Sí, el lunes es una noche en la que todos los vecinos ya relajados nos juntamos y hacemos la noche de las migas. Y la verdad que es el día que más convivencia, aunque parezca mentira, es el día que más tranquilos estamos, que no hay tanto jaleo y tanto bullicio, y podemos disfrutar de una convivencia de todos los vecinos. Lo llevamos haciendo ya tiempo, que el año pasado lo hicimos y fue un éxito. Teníamos más de 400 personas. Wow. y no cogíamos en la plaza. La verdad que estuvo bastante, bastante bien. Vamos a repetir. Sí, por supuesto que el Guira está invitado a traer su sartén y su arreglo para hacer su miga y encantado de que estén aquí con nosotros.

0: Del rellano nos vamos a trasladar hasta la organización La Alcaina. El domingo sí que hay una solemne misa en la iglesia Nuestra Señora de la Luz de La Alcaina, un acto que, con el que va a concluir oficialmente el programa festivo en La Alcaina. Pero antes, uno de los días grandes será el sábado. El sábado a las 9 se va a celebrar la barbacoa gratis con invitación, que pueden recogerse en las oficinas de la entidad urbanística. Y bueno, y luego sobre las 11 de la noche la programación continuará con la gran noche de verbena. Estuvimos hablando con Ana Huidobro, que es la presidenta de la entidad urbanística de La Alcaina, y nos hablaba de los eventos de este sábado en la urbanización molinense.
1: El sábado tenemos, como siempre, una barbacoa que todos los vecinos están pasando a recoger sus invitaciones. Suelen acudir, pues depende, hay años, no sé, este año, como hace mucho calor, la verdad que no sabemos cuánta gente va a acudir, pero bueno, nosotros damos entradas, damos tickets, y en el momento que se han terminado los tickets es cuando llamamos a la empresa, y entonces más o menos sabemos la gente que va a acudir. Uh-huh. Esperamos pues unas 1.000 o 1.200 personas aproximadamente, y sí, generalmente se llena una de las pistas, las ocupamos, ponemos mesas unas mesas corridas con sillas, cada uno lleva sus neveras y tal, aparte de dar nosotros la barbacoa, ellos llevan pues tortillas, ensaladas. Es una cosa como muy de comunidad, que luego tenemos una gran verbena, es la verbena Extrem, donde estarán pues hasta las 2 de la mañana, y donde mucha de esa gente se desplaza luego lo que es a la pista, pues a bailar.
2: Claro.
1: Sí, todas las actividades de fiestas, las puertas están abiertas para todo el mundo, excepto la barbacoa, porque eso lo tenemos que tener controlado, porque es que si no tendríamos aquí 8.000 personas.

0: En Los Conejos 1, en la organización Los Conejos 1, las fiestas acaban este sábado. El domingo ya no habrá nada, el domingo será una jornada de recogida y de descanso, pero vaya sábado que han preparado los integrantes de la Comisión de Fiestas de Los Conejos 1, su junta directiva. Es el día más especial, evidentemente. Habrá un aperitivo conejero, fiesta de la espuma, también llegarán clásicos deportivos de las fiestas como el partido de fútbol solteros contra casados, habrá hinchables, cena vecinal. Bueno, como hay tantas cosas, el corte que hemos seleccionado de María Ángeles, miembro de la junta directiva y de la Comisión de Fiestas de Los Conejos, es más extenso, explicando todo lo que van a hacer este sábado en Los Conejos 1.
1: Un día súper importante para nosotros. Celebramos el Día del Vecino y en este día queremos que, cuanto más vecinos vengamos, mejor, para conocernos, para compartir, para difundir un poco que estamos aquí, que vivimos aquí, que este es nuestro espacio, que tenemos que cuidarlo, que esto es nuestro, aunque tengamos muchas dificultades, pero esto es nuestro, tenemos que cuidarlo, compartirlo y alegrarnos de vivir aquí, ¿vale? Entonces, el sábado celebramos el Día del Vecino y empezamos a las 12:30 con un aperitivo. Vamos a hacer una sardinada y unos barrilitos de cerveza, un aperitivo, aquí en el Centro Social. Esperemos que el tiempo nos acompañe y que no se nos quemen las sardinas con el calor, pero bueno, esperemos que no. Y a la 1 hay una fiesta de espuma para refrescarnos, porque está previsto que haga mucho calor y por eso tenemos la fiesta de la espuma y vamos, para todas las edades, de los 3 años hasta los 99 años o más. Uh-huh. El que quiera venir puede venir perfectamente y meterse en la fiesta de la espuma y disfrutarlo. Por la tarde a las 7 está nuestro campeonato, vamos, súper famosísimo, del partido clásico de fútbol de solteros contra casados, ahí en las pistas deportivas. Esto es como un hito de nuestra fiesta. Si no estuviese ese partido, esto no serían las fiestas de los conejos. Ajá. Entonces, se va a hacer ahí en las pistas deportivas, en el campo de tierra. Y bueno, pues animaremos a solteros y casados a ver quién saca la pata este año. Pero bien, estamos súper orgullosos. Y la verdad es que la gente se anima y hay muchos participantes.
0: Ah,
1: luego a las 7:30 hay juego, pero eso ya dentro del Centro Social hay unos hinchables y unos juegos populares, pues no sé, parchís, ajedrez, damas, ping pong, hay también una mesa de billar y bueno, pues vamos a estar por aquí divirtiéndonos y compartiendo nuestro tiempo con nuestros vecinos. A las 9:30 hay una cena vecinal. Es importante recordar que cada uno, cada familia puede traer lo que quiera de casa. La asociación va a poner todas las mesas y sillas que ya están aquí preparadas, ya nos las han subido desde los servicios municipales, pero cada uno se trae lo que quiera cenar, lo que quiera compartir con los vecinos. Y luego en la madriguera del topo estará la bebida fría, unos precios populares que son muy baratos, pero que por lo menos que tengamos todo muy frío y que tengamos un servicio de bebida.
0: Ajá.
1: A las 10:15 los scouts vuelven a repetir un bingo. Y luego a las 11 hay un concierto de la orquesta Vis a Vis, que ya a ver, es una orquesta que mueve hasta las mesas.
0: Uh-huh.
1: Fantástica, y a ver si bajamos un poquito la comida de la cena y podemos y bailamos y compartimos y nos reímos y pasamos un ratito agradable. Pero vamos, que sí. Es una orquesta que levanta, ya te digo, hasta

0: Los churros con chocolate que decía María Ángeles ponen el colofón a una jornada intensa y muy variada de eventos y actividades en las fiestas de los conejos. Uno, eso será el sábado. El domingo, como decíamos, jornada de descanso en los conejos. Sí que habrá más actividades en el Rellano y luego una misa en la Alcaina, como apuntamos anteriormente. Y con esta música de Guns N' Roses vamos a ir terminando, hablando de otras actividades que se pueden disfrutar estos días en Molina de Segura. A pesar de ser el mes de julio, a pesar de que tenemos final del Mundial, todavía podemos hacer otras cosas distintas. Por ejemplo, podemos remarcar y recordar que la sala de exposiciones del Museo del Enclave de la Muralla en Molina, un museo situado en la Plaza Maximino Moreno, acoge la exposición de cerámica creativa Opacos y Traslúcidos del artista y ceramista molinense Juan Antonio García García, Juan Barro. De esta muestra ya estuvimos hablando, pero lo queremos recordar sobre todo porque el último día para visitarla será el lunes 20 de julio. Una exposición que reúne diferentes obras cerámicas de diseño rompedor, sorprendente y de gran fuerza visual, en las que el artista juega con las formas, las texturas y los acabados para transformar objetos cotidianos en piezas con una nueva lectura estética. Con Juan Barro estuvimos hablando y vamos a recordar lo que nos decía.
1: Distintas técnicas de cerámica, como puede ser cuerda seca, bajo relieve, relieves, sobre cubierta, engobes y bueno, varias técnicas de cerámica. Los engobes son esmaltes que van mezclado el barro con el esmalte. Y entonces pues se hace en monococión, que en una sola cocción puedes hacerlo y es más rápido. La cerámica sigue pegando fuerte porque hay muchos ceramistas y es una cosa que no se va a pasar de moda nunca. De vez en cuando se vende algo, pero normalmente se vende poco. Tampoco estoy yo encima para que la gente vea lo que hago. Me dedico a crear, a imaginarme las cosas, hago un boceto de mi idea y la realizo. Pues salí de una escoba de estas de toda la vida, de barrer, a unos vaqueros que salen en la portada de la exposición, unos vaqueros, unos Levi, que están hechos en barro, que lo he utilizado como macetero.

0: Y además, el lunes van a comenzar las representaciones de los cuentos mágicos Kami Shibai en las escuelas infantiles de Molina de Segura. Un tema del que hemos hablado precisamente este viernes con Aniceto Roca, que es fundador y miembro activo de la compañía Teatro Los Claveles de Murcia. Bueno, pues van a ser los encargados de representar lunes en la Escuela Infantil Inmaculada, martes en la Virgen de la Asunción, miércoles en Virgen de la Consolación, jueves en Cañada de las Heras y viernes 24 de julio en la Escuela Infantil El Llano. Este espectáculo, Kamisabi, que significa literalmente en japonés arte dramático en papel, que se originó en los templos budistas hacia el siglo XII y es desde ese momento una manera de contar historias en público que se sigue utilizando hasta nuestros días. Es lo que nos explicaba el propio Aniceto Roca, que volvemos a escuchar.
1: Realmente Kamisibai es una técnica teatral que se proviene de Japón y se trata de contar historias a través de láminas dibujadas. Esto era una fórmula que se utilizaba pues para poder ir por los diferentes pueblos sin una gran estructura teatral y llegar, era un poco como los contadores de cuentos y los juglares antiguos que teníamos aquí en el medievo, pues uh-huh. Algo así. Y entonces pues se van narrando una serie de historias. Nosotros hemos cogido la idea y la hemos unido al teatro de títeres de papel. Entonces, conjugándolo todo y luego también con una dinámica de música en directo, cantando unas canciones, compartiendo con el público. Entonces, lo que

Básicamente el espectáculo se llama Cuentos Mágicos, son tres historias, en las que nosotros estamos tocando el mundo infantil en el punto en el que ellos están. O sea, es que eso es algo muy concreto que a veces nos olvidamos de que los niños están en una dinámica diferente a la del adulto, y a veces nos pasamos creyendo que los queremos hacer más adultos de lo que son, y los niños lo que tienen que hacer es jugar, disfrutar, divertirse, y luego ya serán adultos.

Hoy estamos recurriendo a temas legendarios y para cerrar este clásico y uno de los mejores, Another Brick in the Wall, otro ladrillo en la pared, una canción escrita por Roger Waters y grabada por la banda de rock progresivo Pink Floyd, que se lanzó al mercado en 1979, un 30 de noviembre. Un álbum, The Wall, que está dividido en tres partes, escuchamos la segunda. Y por cierto, esta composición pues también tiene su historia, ¿no? O sea, analizamos la letra, una letra oscura, bastante más oscura que las demás canciones. Evoca Waters la muerte de su padre durante la batalla de Anzio en Italia, durante la Segunda Guerra Mundial, y él se pregunta con amargura: papá, ¿qué dejaste para mí? Y luego responde a su propia pregunta: a pesar de todo, solo fue un ladrillo en la pared. Terminamos con Pink Floyd. Que tengan buen fin de semana. Salud y suerte.

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Nene, antes cuando he entrado, la palilla esa que he visto ahí, sí me ha parecido que es la Raquel, ¿no? La Raquel Washington, ¿no?

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